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4: Son las 7:15. 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
0: Son las 7 con 30 minutos. 105.1, la que manda. 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
5: Son las 7:45. 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

0: 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Son las 7:59. 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
1: Qué gusto saludar a todo el público que escucha en este momento Radio Turquesa, la que manda. Bienvenidos. Arranca la jornada número 9 en Cancún, Quintana Roo, México. Alebrijes contra Cancún. Cancún contra Alebrijes. Soy Hanser Suse, gracias por estar con nosotros desde este bonito estadio, este inmueble tan espectacular. La alfombra verde está lista para los 22 caballeros que están en la cancha en este momento, buscando el gol, buscando 3 puntos. Cancún FC viene de 2 empates de forma consecutiva, uno de en casa y otro de visita. Está buscando sumar 3 puntos más en casa. Con uniforme verde, me recuerda a un equipo camerunés, Pepe Arce.
2: Un placer saludarte, mi estimado y fino Hanser Sosa, el estimado profe H. Un gusto saludar a toda la afición del Cancún FC que hoy viste la iguana cancunense. Es verde finalmente, hoy estrenando este uniforme que nos hace soñar. Un solo punto separa estos 2 equipos. 12 unidades para el equipo de Alebrijes de Oaxaca en 9 partidos que han disputado. Cuando ataca el equipo del Cancún FC, vertical como siempre, puede tirar a media distancia, le meten el hombro, jugada de cuerpo a cuerpo, jugada viril dirían algunos, y sale con los Alebrijes buscando el contragolpe, pero le pagan con la misma moneda. Buena la actuación defensiva de ambos lados hasta el momento. Así arranca el partido para vivirse intensamente. 105.1 Radio Turquesa, la que manda en su cadena peninsular. Un saludo para todo Mérida, Yucatán, un saludo para todo Campeche, un saludo para todo Quintana Roo. Estamos arrancando apenas en los primeros minutos, apenas no hemos llegado ni al minuto 12 y ya tenemos acciones por ambos lados haciéndose sentir. Y sí, 12 puntos de Oaxaca. Curioso, jornada 9 y tienen 9 enfrentamientos. Oaxaca solo le ha ganado en una ocasión al equipo del Cancún FC.
1: Un equipo cancunense, Pepe, que lo has dicho, tiene pues buenos números, buenos resultados. La balanza está inclinada hacia el equipo que hoy está en casa, el equipo de Cancún FC, comandado por el profesor Bravo, que está tranquilo. Todavía tiene las posibilidades claras para calificar al torneo. Yo creo que los 2 equipos están embalados, van a calificar los 2 equipos. ¿Eh?
2: Híjole, la verdad es que al principio de la temporada las cosas no parecían del todo bien, pero bueno, el equipo enderezado, está jugando bien, hoy viene a ligar un triunfo aquí en casa. La lluvia, si a usted le espantó, créame de verdad que el estadio está, wow, en magníficas condiciones. Cuando aquí le apretaba la marca, llegaba rápido el arquero, estuvo sintiendo Octavio Paz, y no piense que le voy a dar un poema, es realmente Octavio Paz quien está en la portería, y por supuesto del equipo de Oaxaca, voy a dárselas en un instante, pero le vamos a comentar.
1: Y las alineaciones también, ¿no?
2: amaneces vivo. El escenario está precioso, así que lo invitamos a que venga al Estadio Olímpico, y si no puede, pues qué mejor, quédese con nosotros en el 105.1 de FM Turquesa Peninsular, la que manda el día de hoy. Le digo, vamos a aprovechar para decirle la alineación titular con el número 21, Octavio Paz. Este es el 11 titular de Alebrijes de Oaxaca. Con el número 4, Cristian Álvarez. Con el 12, José Reyes. Con el 17, David Collazo. Con el 23, Ángel Hernández. Con el 33, aparece Ángel Tepacanal. Y con el 6, Aldo Arellano. Con el 15, Patrick Villa. 177, Jesús Bustos. Con el 11, André Andrade. Y con el 25, Diego Martínez. Director técnico, Gonzalo Bolaños. Cuando aquí viene el disparo del equipo del Cancún FC, la primera llamada de atención, la pelota se escurre, se abre, y va a ser servicio, aunque estaban mandando un fuera de lugar. Esto no deja de sentir peligro, caray, la verdad, qué buena jugada por parte del escuadro del Cancún FC, que tiene que estar a la defensiva. Alebrijes llama, toca la puerta y lo hace en serio, ¿eh? Aquí aparece el capitán Uscanga con su clásico número 10, buscando desdoble ofensivo por parte de la escuadra de nuestras iguanas de Cancún, que hasta el momento tienen una muy buena jugada y un acercamiento de peligro, así que esperamos que en cualquier momento pueda. Acá viene balón a profundidad, parecía bueno, queda largo para Redonde. Aprovecho para darle la alineación titular del Cancún FC, las iguanas de Cancún, con el número 1, con el primo Edson Arce, con el número 2, Alec Álvarez, con el número 3, Jonathan Hernández, con el 15, Daniel Guillén, con el 33, Luis Ruiz Bustillos, con el número 10, Paul Uscanga, el capitán, con el 14, Karel Campos, que reaparece en el 11 titular, con el 19, Gibson Preciado, el que quedó corto, con el número 20, Aarón Arredondo, con el 11, Brian Trejo, y con el 12, el hombre del gol, José Gabriel Rodríguez, el Colombian Boy, el Colombian Gol, y como director técnico, Miguel Ángel Bravo. Así estamos apareciendo, cuando ahora sí ya tenemos los 5 primeros minutos de la primera mitad, 40 por jugar, y con el marcador 0-0, con una muy buena jugada defensiva, alcanza a rehacerse el escuadra del Cancún FC, le toman, le ponen pausa, le dibujan la jugada, balón que a profundidad tiene que venir, el corte defensivo, lo hace muy bien ahí Cristian Álvarez por parte de Alebrijes, tocando la pelota para el arquero Paz, que la mide, que la toca, se la regresa al mismo Álvarez, levanta la vista, sale con balón a profundidad, bueno, el corte defensivo, se le queda medio servicio de manos para la escuadra de Oaxaca, este equipo de Alebrijes, que le digo, viene de sacar un triunfo y que viene dispuesto a continuar esta racha que ha empezado a armar en la parte medular de la temporada de la Liga de Expansión. Así que ambos equipos en un partido en el cual el triunfo es prioritario. Hoy el empate, le podemos decir, simple y sencillamente, no creo que le favorezca a alguien. Sería empezar a jugar con Pitágoras en la recta final de la campaña, que en la fecha 9 para muchos dicen hay que apretarle, hay que meterle, y el momento oportuno, el momento exacto es precisamente hoy. Qué gusto saludarle, tenemos la pelota por parte del equipo del Cancún FC, le dicen a Gibson, muévela, hay que jugar rápido, el capitán llega, parece que le cometían falta, es falta, así que va a ser cerquita del mediocampo, justo para que pueda comenzar a armar una buena jugada aquí el equipo del Cancún FC. Hasta el momento estamos sobre el minuto 7, Hanser, 7 minutos que se han ido rapidito, aunque no ha habido realmente una jugada de peligro sobre ambas porterías, si el encuentro está movido.
1: Se escuchaban los gritos, no se escuchaban hasta que llegaba el Quivero, el del refresco.
2: Tú estás pensando en otra cosa.
1: El de las papas, las palomitas, no, caray.
2: No, este muchacho no comió el día de hoy. Está en ayunos. Está en ayuno el señor.
1: Bueno, pues ahí está en la cancha. Oye, me encanta el uniforme de Cancún FC.
2: La iguana por fin es verde.
1: Es de mis favoritos ya.
2: ¿Sí?
1: Sí, sí, me encantó.
2: Nah, yo sigo enamorado de ese rosa turquesa.
1: bonito también. La verdad es que los uniformes que ha sacado el equipo de Cancún FC.
2: Oye, se ha ganado dos menciones como el mejor uniforme de la temporada en la Liga de Expansión, ¿eh?
1: Sí, y no es cualquier cosa.
2: La arena fue fabuloso. Y el fuchsia igual. Tenía otro, el verde cenote, y este verde como selva, selvático, no sé. El verde de la iguana.
1: Me recuerda a equipos como Camerún, como Nigeria. O sea, los tonos, no los tintes del color, no crees que corren igual.
2: O juegan igual.
1: No, me refiero a los colores del uniforme. Pues bueno, para todos los taxistas que nos están escuchando, un gusto
2: saludarlos. También en la ola verde, ¿no?
1: También son de la ola verde, caray. Están verdes como la iguana de hoy. Pero entonces, ¿la iguana es verde o es azul? Ya no entendí, Pepe.
2: Pues el estadio es negro y azul, pero la iguana hoy pinta verde. Además, ¿tú sabes de qué lado más que la iguana?
1: Del lado que meta más goles,
2: caray. Así que hoy le vamos a ver si la iguana es verde, pero sabemos de qué lado más que la iguana. Y de este lado estamos nosotros en el 105.1.
1: Aquí estamos transmitiendo en vivo para todo el público. Allí en camino agradecemos a Edgar Quintal, que nos hace el favor de estar enlazándonos aquí en Operación Israel Centeno. Es el equipo de producción que tenemos para que nosotros podamos llegar a sus bocinas, a tu aparato receptor, como es la radio. 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Viene el equipo de Alebrijes por el centro del campo, puede abrir por derecha, oportunidad, se mete entre dos por el centro del campo, hace una serie de triangulación en la media y van a meter el centro, viene el centro, ahí está, se cuelga del esférico y le da calma a su equipo,
2: no,
1: y se lleva el aplauso.
2: Nada, parece Arce y soluciona todo. ¿Lo dije bien?
1: Sí, es Arce, ¿no?
2: Se lo soluciona todo, no. A veces.
1: Hombre, pues ahí está. Esto se está disfrutando aquí en el Estadio Olímpico Andrés Quintana Roo. Viene Cancún FC saliendo desde la parte baja. El profe Bravo acostumbra a aguantar y buscar los contragolpes. Hoy lo está haciendo otra vez. El partido va a ser un poco rápido. El césped está húmedo. No hay charcos. Es
2: la verdad,
1: espectacular cómo se ve.
2: Mejor incluso que en otras ocasiones.
1: Y esto va a permitir de que el partido, de que el juego sea rápido.
2: Le hacen la sotanita ahí a Álvarez y sigue jugando el equipo de Cancún FC, tocando la pelota por este lado y por supuesto buscando encontrar ese sistema de juego de Bravo, ¿no? Que de repente parece que no, y aquí viene la diagonal como en este instante. Bueno, el achique por parte de Paz, que la verdad se le complicó, el centro traía potencia y se tiene que recostar para alcanzar a tenerla en las manos a dos tiempos. La pelota venía, le rebota en las manos, se rehace para salir jugando y aquí lo hace en este instante. Alebrije, hay que tener cuidado con ellos. Tienen un fútbol vertical y están jugando así como sin querer queriendo al contragolpe, a buscar tomar mal parada a la defensiva del equipo verde, al equipo del Cancún FC. La iguana es verde
1: y bueno, esto es lo que tenemos para hoy. Se está jugando bonito, se está peleando mucho en la media cancha, los dos equipos han tenido posibilidades, ni uno de los dos ha tomado la batuta, porque esta disputa del control del balón en la media cancha, llegan los dos equipos a tres cuartos y en tres cuartos las líneas defensivas están paradas correctamente. Esto es importante, a ver quién aprovecha y quién comete el primer error en la parte defensiva. Tendrá mucho que ver esa parte, Pepe.
2: Estamos esperando llegar a por ahí del minuto 20 cuando empiezan a trabajar las estadísticas, a darnos un panorama de cómo va el toque, quién tiene más proximidad de gol, cómo va en la posesión de la pelota. Estamos apenas tocando el minuto 12 y estamos 0-0, 0 para Alebrijes de Oaxaca, 0 para la escuadra del Cancún FC, que lo hace bien hasta el momento jugando, pero el que sale dominando esta pelota es este Andrei Andrade con este número 11. Da la impresión de que todo tiene que pasar por el número 11 por parte del equipo de Oaxaca, es el que le está dando un poquito de revolución ahí al frente para tratar de salir jugando. Tiene este tipo que es muy rápido y que es el número 33, Ángel Tecpanical. Así que ese es el que va por las esquinas, va buscando y cambia de repente con Patrick Villa, que es lo mejor que ha mostrado hasta el momento el equipo de Alebrijes. Cuando entra, toca, pisa área, disparo, fuera. ¡Ah, caray! Entró y llegó tocando la puerta, sacudiendo la portería, Brian Trejo. Trejo desde el lado de la punta de la derecha. ¡Qué balón le acaban de poner a Trejo! No lo piensa mucho. Empalma con la pierna derecha. La pelota sale chillando. Y el arquero Paz, en un suspiro, veía dramáticamente cómo la pelota iba buscando segundo palo. Se desvía, se escapa la oportunidad. Se salvó Oaxaca.
1: Se acaba de salvar a un disparo cruzado que lo veía muy bien. Entraba por el costado derecho. Cruzaba el esférico, sin embargo no alcanza a llegar con dirección a puerta, donde Octavio Paz recitaba para que los dioses manden ese balón a un costado y se va, se escapa por la línea final.
2: ¿Qué poema habrá dicho, no?
1: No, porque ¿qué habrá dicho? No sé qué dijo, pero se salvó, caray, que eso es lo que importa, ¿no? Viene ahora el equipo visitante, vienen los Alebrijes de Oaxaca por el costado derecho, buena oportunidad, se va a meter al área, viene el centro. Suave, pica, nada para nadie, ahí está con calma, tranquilidad, se le entregan con la cabeza en la esférica, a donde aparece Arce, que sale jugando rápido por el lado izquierdo, tiene espacio para avanzar este lateral por izquierda, avanza, salta a la línea, buscando a quién, a Colombia Rodríguez, Colombia pisa el balón, lo agarra tranquilo, viene un poquito más, me parece que es con Karel Campos tiene que ir hacia atrás, busca, intenta, viene el central, va hacia el costado derecho, y así va jugando Cancún FC, va dándole calma, va a buscar, no tarda más de 10 toques, y va a buscar jugar entre líneas, o por arriba, eso es lo que va a intentar, viene por el medio, ahí viene el balón entre líneas, te lo dije, tenía que ser rápido, no le resultó porque está bien parada la línea defensiva del equipo de Alebrijes de Oaxaca, otra vez el balón dividido, en el aire, ¿quién la va a poner en tierra? Se pelea en tres cuartos de cancha, donde defiende el equipo cancunense, busca, intenta, viene el central, va hacia el costado derecho, y así va jugando Cancún FC, va dándole calma, va a buscar, no tarda más de 10 toques, y va a buscar jugar entre líneas, o por arriba, eso es lo que va a intentar, viene por el medio, ahí viene el balón entre líneas, te lo dije, tenía que ser rápido, no le resultó porque está bien parada la línea defensiva.

0: Es un empellón que dice el árbitro. No hay nada, juéguele.
1: No podía marcar nada. Ya le había hecho una al Cancún FC hace un instante, cuando justamente Álvarez con el número 4 le había llegado con el recargón a José Gabriel, y de esa manera lo acababa de comentar, jugadas de esas llamadas viriles. Aquí, por supuesto, la defensiva de Cancún FC igual llega, empuja, choca el hombro, mete, desnivela y se queda con la pelota. No estaba muy cerca el árbitro central, así que juzgamos del 1-1. No hay mucho por dónde marcar. Balón a profundidad, balón que sale, balón que va desviado, servicio de manos para quién, para la escuadra de Oaxaca, me parece.
0: ¿Me estás diciendo que si el árbitro se equivoca para un lado, se tiene que equivocar forzosamente para el otro?
1: Me parece que niveló. La otra no se equivocó, jugó muy bien, ¿eh? Lo dije, jugada de esas llamadas viriles, ¿eh? No hay ningún asomo de penal, ni de este lado, ni del otro. Bueno, la jugada de Cancún FC no estaba dentro del área. Esta estaba al filo del área.
0: Pues ahí está lo que se refleja en el marcador. Bien disputado. 0 para Cancún FC, 0 para los Alebrijes de Oaxaca, que están dando gran pelea. Viene Gibson Preciado por el costado izquierdo, intenta jugar por el centro, se atraviesa el defensivo y hasta ahí llega esta posibilidad que tiene el equipo de Cancún FC. Bien cortado, nada para nadie, y es lo que tenemos ahora mismo en el rectángulo verde que se está peleando. Se juega Alebrijes, viene con este número 11, que bien lo mencionabas, Pepe, este número 11, Andrei Andrade, pasa los balones por él, es la parte media de que, cuidado, que viene el centro, cabezazo, es defensivo, hablando justamente del 11, ya la pone en el suelo, parece que un jugador lesionado, sí, el árbitro marca una infracción en el área de Cancún FC en favor.
1: Gibson Preciado se queja del choque, y sí, le están dando la primera tarjeta de amonestación, y me parece que va a ser sobre Tepacanecat, el número 33, vamos a checar.
0: Precisamente la falta sobre este casaca número 33, Ángel Tepagnecatl. Es que soy mexicano. Tepagnecatl. Así como Quetzalcóatl. Como Pepe Arcetl.
1: Ándale.
0: Algo por ahí le lleva, ¿no? Se te ve en la
1: Pepe
0: cara lo mexicano.
1: Arce Sam.
0: Arce Sam. Son Arce. No, hombre, espérate, si no estás en Japón, caray. Son Arce. Hombre, bueno, viene Alebrijes de Oaxaca, se va a meter al área, cuidado, es peligrosa para la... ¡Ay, cuidado, venía el disparo! Arce nada más levanta la mano, tranquilos, serenos, los dejaron disparar, prepararse, le dieron espacio, disparo con pierna derecha, el balón se va por arriba del travesaño, gran disparo que hacía este jugador del equipo de Alebrijes, que intentaba ofender a los de casa. Era este jugador número 25, Ángel Diego Martínez, que buscaba Diego pegarle con dirección, se fue ligeramente desviado. Y ahora hay que decirlo, Pepe, los jugadores tienen que estar probando, el césped está mojado, el balón se le puede resbalar a los porteros, y en un descuido o una mala técnica, pues cuidado que viene a caer el campo, se te puede ir. Ahora oportunidad para el Cancún FC.
1: Gabriel. El Colombian Boy. Colombian Gol.
0: Te quedaste callado, Pepe, ante el disparo de Colombia. Rodríguez se quitaba tres.
1: Estaba respetando tu espacio, pero estaba yo así con el caray. Vaya manera.
0: Golazo, ¿eh?
1: Te decía José Gabriel, el Colombian Boy, el Colombian Gol, tomaba el control de la pelota cerquita de llegar a la media luna del área grande. Ahí le empalma con la parte interna del pie, buscaba el ángulo superior de la mano izquierda de Paz, iba a ser un golazo. Si eso cae, aviento el micrófono, me tiro como niño héroe y nos vamos. Pero no entró, así que aquí seguimos.
0: Aquí seguimos ahora por el centro del campo, buscando los Alebrijes, abren por izquierda, tocan, busca la triangulación, no. Ahí intentan, ligeramente retrasan unos metros en la esférica. Ahora sí se van a meter al área. Cuidado, el rebote es en favor de Cancún FC. Y puede ser contragolpe si le apresuran. Atacan dos, defienden cuatro, pero recula muy bien el equipo de Alebrijes. Pero viene con el balón todavía en control el equipo cancunense por el costado derecho, pegado a la banda. Ya se va a dar la vuelta para buscar al centro porque no tiene quien lo acompañe. Va hacia atrás el balón con los defensivos. La línea defensiva jugando.

0: esto correctamente. Ya le van a dar la vuelta. Van a buscar al Mesmar y viene con Trejo. Trejo va a buscar a este jugador ecuatoriano, Gibson Preciado. Gibson Preciado amaga con derecha. Ahora sí se va a meter al área. Viene el centro. No aparecía ningún jugador verde y resuelve correctamente la escuadra que viste de blanco. Los Alebrijes de Oaxaca que no nos trajeron ninguna trayuda, Pepe Arce.
1: Ah, bueno, tranquilo, relajado. Por mí, hoy no. Hoy tiene que ganar Cancún FC. Relájate, tranquilo. Y estamos pisando el minuto 20 justo en estos momentos. Puedes empezar a buscarlas, qué son los porcentajes. Pero aquí aparece Karel y hay falta. Así que se la están marcando al Cancún FC, jugada que tiene que regresarle el balón al equipo de Alebrijes. Karel Campos está otra vez tomando el mando del medio campo, poco a poco trabajando justo con la salida de Capius Kanga. Y ahí esa buena dupla le está dando también buenas cosas. Hay que reconocer que Gibson Preciado juega al filo del medio campo, de la línea, esperando que le den balón para tomar la profundidad, para picar sobre este carril de su mano izquierda. Y esa es hasta el momento la apertura por la cual está apostando el equipo del Cancún FC. Claro, la salida natural es por su mano derecha, por Brian Trejo, donde trabaja junto con Uscanga, que es quien tiene el balón. Se quita uno, pide la falta, se la están dando, un jalón ahí de la playera por atrás, lo dejaba fuera de la jugada de la pelota, fuera del dominio de la pelota. Así que con ello, ahora a volver a comenzar. Aquí tenemos precisamente apreciado a Karel Campos. Ah, eso es falta. Cuidado, ¿eh? Parecía, no, la dejó correr.
0: Y el árbitro dice no, sí.
1: De hecho, Oaxaca le bajó la velocidad porque pensaba que le iban a marcar falta. A esta sí la marcó. Y aquí se la estaban cobrando por el Capi, como sin querer queriendo, sobre este número que no pasa nada desapercibido. Imagínate, el 177, el único de todo el fútbol mexicano, Jesús Bustos.
0: Jesús Bustos, justamente, y van a traer una rencilla ahí con Paul Uscanga, el número 10 de Cancún.
1: El Capi, el suavecito número 10.
0: Y están jugando muy pegados, se van a dar roces, se van a dar por ahí empellones, jalones de playera. No puede acabar nada bien para ninguno de los dos. Cuidado que viene, intenta otra vez.
1: Falta sobre Karel.
0: Ahí le cometían la falta en el área, no es penal, Pepe.
1: Cálmate porque estaba dentro de su área.
0: No, ¿qué pasa? No es penal.
1: Si me estás poniendo el examen, no, tranquilo, relajado.
0: ¿Te la sabes?
1: Me la sé. Además es que Karel es muy técnico, Eso fue lo que también le favorece a que le marquen la falta, porque protegía, le daba aire a la pelota, le daba con el cuerpo, se creaba el espacio. Buscan otra vez el pique de José Gabriel. Lo están dejando solo, Lo están mandando a correr ahí en el medio campo, en lo que es dentro del centro de la línea defensiva de Oaxaca, que hasta el momento lo está haciendo bien con una línea de 5. Cuando defiende 5 y cuando ataca es 4. Cuidado, ahí ese balón salió. Así que no se me emocionen que esa pelota salió y parecía complicada, ¿no? Y era una jugada buena para el equipo de Oaxaca, pero qué buena vista la de el juez, el bandera del otro lado.
0: Oye, Pepe, hablabas de Karel Campos. Karel Campos, un jugador, un medio campo ofensivo.
1: No arrancó de titular en los primeros partidos.
0: Que eso te iba a decir, cerró muy bien el torneo pasado, me parece que fue de los mejores jugadores ya para el inicio de este torneo Apertura 2026. Me parece que perdió un poco de ritmo, perdió la titularidad, incluso no arrancó el profe Bravo, no lo metía. Ahora le da la oportunidad.
1: Ese puesto se le estaba dando así como que estaban probando a Bruce el Mesmari, el cancunense, que hoy no aparece en el 11.
0: Bueno, titular. Pero el Mesmari que juega más por izquierda, ¿no? Y Karel más ofensivo.
1: Un momento en que también le dieron ese puesto, ¿no? O sea, Bravo también maneja ese tipo de jugadores polifuncionales.
0: Que Bruce El Mesmari me gusta más cuando viene de atrás, cuando juega por izquierda,
1: sí,
0: viene de atrás.
1: Exacto.
0: Se suma con más facilidad y me parece que es donde más provecho le podrían sacar a Bruce El Mesmari. No sé si esté lesionado,
1: Habrá que checar si está en la lista de los suplentes. La verdad, estaba muy concentrado en trabajar con la alineación.
0: Sí, está en banca.
1: Ahí está, excelente. Te comentaba que no había tenido oportunidad de checar los suplentes porque estaba trabajando en el esquema para tener las alineaciones titulares. aquí viene. Sale por este lado, que es el derecho, y que le gusta mucho trabajar con Álvarez, que además de todo, pues es el hombre de confianza. Es el capitán de Oaxaca. Minuto 25, ya estamos 0-0. Este es un minuto importante para Cancún FC. Es un minuto donde Bravo revoluciona el equipo. Largo cambio de juego. Qué buen cruce defensivo ahí de la saga por parte del Cancún FC. A la distancia me parece que era Jonathan Hernández quien corta de cabeza, y tiene servicio lateral la escuadra de Oaxaca, que corta bien, que toca bien el balón, fabrica los espacios. Le ha faltado cuidado. Aquí viene el primer tiro de media distancia, arriba de la portería. Qué buena vista la de Edson Arce. Qué buena vista. Que hoy la banca, la batucada está tranquila. El sereno de la lluvia, el fresco de la lluvia los tiene tranquilos. Estamos hoy quietecitos. Está más bullicioso el servicio, el sonido local, cuando justamente sobre el minuto 25, cuando te estaba diciendo, tenemos tiempo de hidratación.
0: Y nosotros vamos a una pausa, es breve, regresamos terminando la hidratación a través de Radio Turquesa, Cancún FC contra Alebrijes de Oaxaca.

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0: Son las 8:30.
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1: Ya regresamos, terminó la hidratación desde el Estadio Olímpico Andrés Quintana Roo, Cancún FC 0, Alebrijes de Oaxaca 0, pero atentos, después de una hidratación, Pepe, ya nada es igual. Seguramente vamos a ver gol en estos instantes, ¿eh?
2: Aquí estamos ya arañando el minuto 29, cerquitita del 30. El partido aparece después del tiempo de hidratación. Unos dicen que le da un respiro, unos dicen que le cambia el aire, unos dicen que es el refresh, no sé realmente, pero me parece que sí, hay historias que se escriben justamente justo sobre esos últimos minutos, 15 minutos, y estamos aquí pisando, minuto 29, el marcador a través del 105.1. Radio Turquesa Peninsular, la que manda saludos para todo Yucatán, para todo Campeche y desde luego para todo Quintana Roo. 0 para Alebrijes de Oaxaca, 0 para el Cancún FC. Jornada 9 de la Liga de Expansión en el fútbol profesional mexicano. Un sabadito alegre, sabadito futbolero, un sabadito muy mexicano. El Cancún FC sale de verde.
1: ¿Qué pasaría, Pepe, si hoy Cancún FC no consigue los 3 puntos? Digo, por naturaleza, aparte de que pierde, ¿no? Pero se le estaría yendo el torneo.
2: Podríamos pensar que empata, ¿no?
1: Sí.
2: Quedaría un punto abajo. Tiene Alebrijes, tiene 12 y el Cancún FC tiene 11.
1: Sí, pero si gana Alebrijes se va a 15.
2: Ah, no, claro, se va a 15, cuidado. Lo mismo aquí pasaría que nos iríamos a 14 y dejaríamos a Oaxaca con un total de 12. Con los 12 que con los que se presenta precisamente esta noche, qué buena jugada aquí para Álvarez, con Gibson, con Preciado, caracolea, en el cara a cara, en el mano a mano, se le escapó la pelota. Se fue buena la marca, lo fueron orillando hasta que finalmente la esférica abandona el terreno de juego. Servicio lateral, servicio de manos para la escuadra de Oaxaca.
1: Ahí tenemos partido, saque lateral, buscando el cabezazo del balón, cuidado, una especie de caballito me parece ahí sobre este jugador de Cancún FC. El árbitro dice solamente saque lateral, oportunidad para el equipo de Alebrijes, que también el uniforme es bonito, ese blanco con tintes, rayas en naranja, me parece que estuviera viendo al mismo Países Bajos, caray, en un partido contra Camerún.
2: Por lo pronto aquí aparece, buscan a Gabriel bien de espaldas, arrastra la pelota, marca de dos, la protege, se quita bien, la pisa, sigue con ella, toca atrás, aparece Álvarez le da pelota ahí precisamente a Redondo, tiene que buscar ahí a Karel Campos, que ya se cambió de posición sobre el otro sector, Uscanga, el Capi. Va un poquito hacia atrás y tiene que ir por el cambio, porque le han apretado bien y finalmente buscaban a Brian, ¿no? Antes el corte defensivo recupera el equipo. Le marcaron falta. Bueno, justamente. Sí, ¿sí? ¿Sí, falta?
1: Sí, sí, era falta.
2: Excelente.
1: Antes de que llegue el balón ya lo había empujado para desestabilizarlo.
2: Tú que estás un poco más cerca, una banca, una línea de banca diferente. La verdad, él está en primera fila y yo dije, ya. No es cierto, la lluvia
1: te obligó. La lluvia
2: obligó a irme un poquito aquí atrás. Okay. Pero fíjate que se ve bien desde aquí, ¿eh?
1: Sí, bueno.
2: Vista panorámica.
1: La verdad, en cualquier lado.
2: Digo, no te presumo la vista, ¿no? Pero es panorámica. Mira,
1: en cualquier lado que te sientes en este inmueble.
2: Se ve bien.
1: Ocupas lentes.
2: Los tuyos, mi chavo, porque digo, la verdad, a tus 60 y. ¿Qué?
1: 38 todavía.
2: A tus 68.
1: Esta pista de tartán como que me estorba.
2: Oye, ¿no sabes para qué sirve el aceite?
1: No sé.
2: Para el motor, chavo. Sí, se te ve ahí un poco.
1: Alto kilometraje.
2: Sí, se te ve, ya empieza a notarse el kilometraje.
1: Ya se necesita, caray.
2: Sí.
1: Pues, ¿qué te digo?
2: Yo llevo 2 overhauls, así que no pasa nada.
1: Vamos a buscar ese aceite de 20 kilómetros.
2: ¡Ay, papá!
1: Bueno, cuidado que viene Alebrijes, ¿eh? ¡El disparo!
2: ¡Atajadón del señor Arce!
1: ¡Buen atajadón, Pepe! Atajadón, el balón iba directo a las manos de Arce. No.
2: Salió a chicar.
1: Ni se tuvo que mover, caray.
2: Salió a chicar, le tapó todo el ángulo. parce, lo hace magistral.
1: O sea, digo, qué
2: manera,
1: bueno que no fue gol.
2: Lo hace de manera excelente, luce en la portería, caray, excelente, excelente.
1: No le mientas al público, ¿cuál atajado? En el balón iba donde él estaba parado, por favor. No, hombre, es que eres. Le vamos al Cruz Azul, caray.
2: Por cierto, le ganamos 4-3 y siguen tus Chivas, ¿eh?
1: No, hombre. Hoy las Chivitas le ganan al América, ¿eh?
2: Lo quiero ver.
1: Terminando este partido, precisamente, América contra Chivas, cuidado,
2: eso
1: ¿eh?
2: Es falta, ¿eh?
1: Sí, y amarilla.
2: Y lo van a molestar.
1: Sí.
2: ¿Quieres que te diga algo?
1: Es para Trejo, ¿verdad?
2: Sí, pero ¿quieres que te diga algo?
1: Dime.
2: Se cobró la que le hicieron hace rato.
1: Y se arriesgó una roja, ¿eh?
2: ¿Quieres que te diga algo? Se cobró la de hace rato.
1: Pero bueno, te decía, el América Chivas al terminar este partido va a jugar un clásico más de en México.
2: ¿Las Chivas van a jugar con el América?
1: Sí.
2: ¿Así tácitamente? Sí. ¿Literalmente?
1: Literalmente así.
2: Eso espero, ¿eh?
1: La capital es rojiblanca, Pepe.
2: Eso espero. Te dejamos el 4-3, ¿eh? Era 4-1, pero les dimos chance.
1: Y así las...
2: Hasta set me dio.
1: Oye, pero iban a cruzazulear, pero gacho.
2: ¿Qué te pasa? Estaba todo medido.
1: Hombre,
2: todo medido. Todo medido.
1: Ya se está yendo el tiempo aquí en el Olímpico Andrés Quintana Roo. Y bueno, recordarles, cuidado, que viene alguien, es una falta, dice el árbitro, sí, otro cartón amarillo.
2: A Karel.
1: A Karel Campos.
2: No es Karel, no. Este es el otro.
1: Es el central, ¿no?
2: Sí, Hernández.
1: Ahí está.
2: Ah, Guillén.
1: Guillén. Ya el audio ambiente nos ayudó. La verdad es que él lo está viendo en una pantalla más grande, pues. Él sí usa binoculares. Daniel Guillén está amonestado. Una falta.
2: Llegando al minuto 36, ¿eh?
1: Pepe, esa falta
2: por jugar.
1: Es peligrosa.
2: Sí,
1: por la
2: verdad.
1: Posición.
2: Aquí prácticamente todo Cancún FC adentro del área. Y ahí el famoso jugador al filo del terreno, ¿no? De espaldas, por cualquiera de que brinque la barrera y el balón pase por abajo. Qué jugadas del fútbol, ¿no?
1: Sí, y ese es como un penal con barrera, ¿eh? Está tan cerca que seguramente voy a portería.
2: Diego
1: o a la
2: Martínez
1: barrera.
2: Con el 22, pierna zurda, es el que está perfilado, ¿eh?
1: Yo diría que vas más para un derecho, ¿eh? Por la posición que lo veo, tendría que pegarle un derecho.
2: Y también está para David Collazo.
1: Sí, fue un derecho, 17. Oye, pero se adelantó la barrera, ¿eh? Están reclamando porque Gibson Preciado, me parece, estaba a un costado, van a cobrar, se pone enfrente y le estrellan. Debió repetirse ese tiro, pero bueno, el árbitro no se percató y saque de banda nada más. Y el árbitro está más cerca que yo.
2: Ese sí está mucho más cerca que tú, ¿eh?
1: Se va a cobrar el saque lateral, lo van a meter al área, el balón por arriba, cabezazo, es ofensivo, cuidado, lo dejan ahí, que bote el esférico, se sale, se queda colgado, viene el centro otra vez, peligro para Cancún FC, ahora sí viene el disparo hacia afuera, se acaba toda clase de problema. Buen dejaron botar el balón en el área chica, Pepe.
2: Sí, de la verdad se jugó el físico ahí, jugó la portería, pero el complemento defensivo fue excelente por Hernández. También estaba Guillén, aquí está el número 177, ese no se nos pierde.
1: Amonestado ya, ¿eh?
2: También, de hecho, me parece que son dos de cada lado, ¿eh?
1: Sí, van dos y dos. Hasta en eso está empatado este partido, dos amonestados por lado, y es lo que tenemos en ese partido. Minuto 40 ya, ¿verdad, Pepe?
2: No, todavía 37.
1: Ya casi, ya quiero que... Bueno, es que yo
2: sumé el... No te presumo la vista, pero mira...
1: Oye, 37, yo sumé la hidratación.
2: Con 13 minutos, con 13 segundos, 14, 15, mira.
1: No,
2: digo, no es que te presumía 18, 19, ¿eh?
1: Mira, le voy a quitar las gafas que tiene esta chica porque yo ya no alcanzo a ver el tiempo de aquí, caray.
2: No estoy yo para presumirles, pero...
1: Pero yo alcanzo a ver monitos blancos y monitos verdes. No me pidas más. Y al árbitro que anda de azul.
2: No, de verdad.
1: Oye, el árbitro, híjole, vino de Cancún FC, ¿eh?
2: Me siento afortunado en este concurso de vista. Minuto 37 y está marcando el 45, el 46, subió al 47, 48, 49, 50. Ahí te lo despertaré, ¿eh?
1: ¿Me pueden acercar el tablero electrónico, por favor? No es que mi vista esté mal, el tablero electrónico
2: está lejos.
1: Está muy lejos.
2: ¿Y cómo yo lo puedo ver?
1: Porque tú es, te haces trampa. Tú tienes pupilentes.
2: Lentes de contacto. De, lentes de contacto con aumento.
1: Lentes de contacto con aumento. Yo los compré con descuento y tú con aumento.
2: No, no, no, no. Todavía no.
1: Ahí está, tengo que ver, cuidado, que ahí
2: a
1: viene.
2: A estos 19, a estos 31, veo bien.
1: A 31, cara, ahí viene Karel Campos, pisa el esférico. ¿Para dónde? Va a ir hacia el centro del campo, buscando Cancún FC otra vez. En los últimos minutos de la primera parte, nos quedan 5. Desde la parte baja, tocando Cancún FC, todo a Lebrijes, con una línea de 4 y una especie de triángulo de línea de 4 también, más adelantado y uno más en punta.
2: Sí, pero la línea defensiva de 5 de Lebrijes, luego tiene 3 en la media y 2 en punta. No, pásale.
1: Es que leen que Cancún FC juega de contragolpe.
2: Pásale.
1: Y dijeron, vamos a hacer una línea.
2: Pásale, mira, jugadores. Ahí está, 5-4-1 en punta.
1: Pero pasó, y cuidado que pasaba bonito. Pero, y el centro en la defensa se barra y lo manda a un costado. Pero qué bonita jugada está hilvanando
2: Cancún FC. Sí, Preciado lo hacía bien, cambió de lado. Ya le habían encontrado la manija por el izquierdo, se va por el derecho. Intercambian posiciones, le funciona. Buena la triangulación, va a venir el centro. Muy arriba, la portería de Paz.
1: Muy por arriba. 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Madrugo, porque tenemos evento mañana allá en Explore. Nos vamos 5:30 de la mañana.
2: Qué horror. Qué bravos están.
1: Los que sí trabajamos, caray.
2: Pero, te preocupes, tú tranquilo.
1: Los que tenemos que desquitar, caray.
2: Espero que les vaya bien.
1: Yo también. No. Ay, que no llueva, cara. Te digo que.
2: Realmente creo que la carrera va a ser muy inframundo.
1: Va a estar interesante, Oye, jugador número 2, me gusta cómo Álvarez está jugando,
2: Cuidado que el balón le queda aquí. Y no hay contra. Así ya salió el contragolpe, bien tejidito por parte. Aparece el 33, la pisa. No, buscaba la falta. Le marcaron perfecto. Qué buena la salida. Y el capitán Uscanga le pone calma al asunto. Toca con Álvarez, va con Guillén. Levantan la vista. Cargue Campos, cambia el juego para Preciado. Después allí tiene a Brian. Aquí lo hace bien. ¡Ajá! Aquí aparece Cancún FC jugando vertical. Buscando a Gabriel. Viene Campos. ¡No!
1: La más clara del partido. Pepe se la pierde. Karel Campos, número 14 de la Ciguana.
2: Penal en movimiento. La pelota se la habían puesto magistral. Diagonal matona. Diagonal retrasada. Llegaba Campos. Karel para firmarla, para ponerse la franela de héroe, para marcar la diferencia. La pelota le pega con el tobillo y sale desviada por la vista poderosa de Paz, que dice de la que me salvé justo al minuto 44. Aquí viene otra vez Cancún FC. Rechace de este capitán que está del otro lado. Es Jonathan Hernández. No, es el número 4. Álvarez, Cristian Álvarez, por parte de la escuadra de Alebrijes. La afición se va, se vuelca. Karel, ante dos por a la marca. Bueno, el cambio, equivocándose ahí. Y bueno, entregando el balón para Oaxaca, que por supuesto, al estar todos prácticamente a la defensiva, no hay tanto peligro al ir al contragolpe, pero finalmente ya se rehace, son 4 a la jugada. Y cuidado, porque aparece este número 33 en el mano a mano, el rechace de Arce. Lo hace muy bien, encarando aquí a este del apellido sabroso, Tecpaquenacat, que retira.
1: Vuelve ¿cómo a achicar, se llama?
2: Vuelve a achicar otra vez el joven Arce, el arquerazo el día de hoy.
1: Mira mi vista, 45 minutos. Venga.
2: Vaya, por fin, después de que le tomaste la foto.
1: A lo no, que hay que es llegar. Que, es que ya va el cuarto con su pizarra electrónica. Digo, pues ya se cumplieron los 45 y va a agregar 5 minutos. Cuidado que viene Alebrijes. Diagonal matona, el balón en el área chica. Cuidado. Se pasaron todos, lograron defender. Tiro de esquina en favor de Alebrijes.
2: Qué clase de balón acabo de sacar la saga defensiva por parte del equipo de nuestro Cancún FC. De verdad, Guillén, mis respetos. Qué manera de sacar la pelota, ¿eh?
1: Pues ahí
2: estaba. Lo fue a abrazar Arce para decirle gracias.
1: Le sacó la chamba, porque la verdad es que el balón había pasado cualquier empujón. Pues bueno, el balón sí iba al fondo de las redes, pero resolvió bien Guillén. Tenemos tiro de esquina en favor de Alebrijes por el costado derecho del portero. Se corre al primer poste, cabezazo es defensivo. Y la va a agarrar otra vez Alebrijes, que va a terminar encima del equipo de Cancún. ¡Viene el disparo!
2: Demasiada distancia.
1: 2.5 metros arriba, Pepe. Mira qué mirada tengo, ¿eh?
2: No, pasó más. Y lo que no sabes es que es tiro de esquina, ¿eh?
1: Por eso, es que eran dos, pero el desvío 2.5.
2: Mi chavo, hoy sí, la lluvia te afectó, ¿eh?
1: Es que veo borroso, veo borroso.
2: Pero no pasa nada, aquí nos divertimos, ¿eh? Usted tranquilo, siéntase respaldado.
1: Tiro de esquina ahora por el otro costado del arco. Con pierna derecha viene el cobro al centro. Cuidado, cabezazo. Toca la red por fuera en la parte de arriba, demasiado arriba el esférico. Se salva una vez más Cancún FC. Y es que Alebrijes se le fue encima en estos tiempos de agregado, Pepe.
2: En el tiempo de alargue, ahí Alebrijes sacó el fuá. Sacó todo lo que se había resguardado a lo largo de cerca de 45 minutos. Está poniendo en serios aprietos la cabaña del Cancún FC, la de Arce, que la ha resuelto bien. Edson, aquí, bueno, Preciado, estaba buscando, pero qué manera de cortar la pelota por parte del equipo de FC. El rechace defensivo lo tiene otra vez Alebrijes, tres cuartos de terreno, aparece caracoleando, van buscando el centro. Cuidado, qué bien, la pelota, bueno, el mejor llega a la marca al complemento defensivo Karel Campos y después juega bien. Buscan a Gabriel, a José Gabriel, que mira hasta dónde tiene que bajar por una pelota para rehacer y para ponerse la playera ahí de complemento defensivo. La pelota muy bien, pero Preciado no pudo tener el dominio. Si Preciado domina esa pelota en el...
1: Se iba solo, ¿eh? Se resbaló, alcanzó a resbalarse. Recordar que el césped está mojado, se resbala, no logra hacer un buen control y es donde logra recuperarse este central del equipo de Alebrijes. Me parece que es Cristian Álvarez, logra rehacerse. Cuidado, dos contra dos para acabar el primer tiempo. Viene Cancún FC por el gol, se abre por izquierda, no se la
2: quiso pasar, jaló perfectamente la marca Gabriel. Y del otro lado estaba solito Brian. Solito. Ahí le estaba haciendo tres.
1: No lo quiso ver.
2: O no lo quiso ver, exactamente.
1: Ahora viene Alebrijes por el costado izquierdo. Oportunidad. Juego de ida y vuelta en estos últimos instantes. El balón donde en la esquina del área. Cuidado, cabezazo no llega.
2: Centro muy alto.
1: Ligeramente arriba le queda al ofensivo de Alebrijes. El balón se va. Tenemos saque de puerta para el equipo de Cancún FC. Oye, yo veo muchos Arce, ¿eh?
2: Claro.
1: Mira, todo por allá, todos los de naranja o es... ¿O qué ole? Todos emulando el uniforme de Arce.
2: Claro.
1: Ah, no, son los seguridad.
2: Somos de seguridad.
1: De aquí, del estadio,
2: no,
1: caray.
2: No importa, pero somos de seguridad.
1: Cuidado, es se falta, le fue encima, caray.
2: Eso es falta.
1: Le eso dio en tacleada, la lumbar cuatro.
2: En la yarda 60.
1: Le acaba, Pepe, de agregar un dolor más. ¿Es Karel? Sí, ¿verdad?
2: Sí, fue tacleada en la yarda 60 sobre el mariscal de campo, el quarterback, Karel Campos.
1: Le movió la asiática.
2: Sí,
1: la verdad. La oriental y la americana, todo.
2: Todo le pasó encima. Estamos justo en los 5 minutos, ¿eh? Esta es la última jugada.
1: Última jugada de la primera parte. Vamos a tener 15 minutos de descanso. La lluvia permitió que este juego se llevara a cabo, que se desarrolle perfecto. La última jugada, lo tienen que meter al área, ¿eh? Si no lo mete al área, Karel Campos se va a acabar el partido. La oportunidad para acabar con uno arriba de Cancún FC. Viene el centro. Aquí en cabecea, viene, baja, cuidado, fuera de lugar ya. Todo lo demás es extra, fuera de lugar, se termina la primera parte. Nos vamos al descanso, Cancún FC 0, Alebrijes 0.

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0: Costa de Cancún FC.
1: Regresamos al Estadio Olímpico Andrés Quintana Roo. Desde aquí estamos en vivo transmitiendo para todos ustedes el partido de la jornada número 9 de la Liga Expansión MX. Cancún FC contra Lebrijes. Arranca la segunda parte. Ya movieron los equipos. Ya se mueve la esférica. Está rodando en el rectángulo verde. Viene Cancún FC. Oportunidad por el costado derecho. Es clara. Tiene libertad para correr. Ahí viene. Le queda primera la marca. Se va a meter al área. Se mete. Viene el centro. Se barra el defensivo de último momento. Qué buena forma de resolver de la defensa, porque ya estaba por allá Trejo para empujarla, pero viene ahora el equipo de Lebrijes. El balón no sale, está en juego. Oportunidad, viene por el centro del campo, le caen dos a la marca, parece falta, no, se pone en pie todavía. El balón es atrás, dándole tranquilidad, juego.
2: Ese pase que tú estás elogiando y que disfruta la fanaticada fue de Melendre, que acaba de ingresar al partido. Lo hace por Gilson Preciado. Se hace presente rápidamente, así como el escuadra de Lebrijes, que también toca la puerta. El partido arranca parejo, arranca sabroso en la parte complementaria. Le pone la pausa el Capi Uscanga, haciendo jugar al Cancún FC. Qué bien arrancó. Y por supuesto, Melendre, que entra, que pisa con esos zapatos en naranja el día de hoy. Ahí lo tiene con su número 8, abriendo la punta, recibe, ya hizo el primer desborde, caracolea, se quita el primero y tira el centro. Es muy cerrado, cuidado que le estaban haciendo la diablura por José Gabriel. El Colombian Gol, el Colombian Boy, le estaba pisando, le estaba tocando la pelota. Paz alcanzó a pasar y se rehace el arquero para salvar lo que parecía el 1-0 por parte del equipo de Cancún FC, con Melendre, que entró con pierna derecha sabrosa, puntual y cumplidor.
1: Metí ese centro y por ahí resuelve bien, porque se estaba metiendo en complicaciones cuando Rodríguez, bien lo dices y lo apuntas, estaba sorprendiendo al arquero Octavio Paz. Ahora Melendre es un jugador muy desequilibrante, va a tener muchas oportunidades si le dan el esférico de desbordar por el costado derecho. Ya probó y en la primera que tuvo dejó sentado a su defensivo. Entonces vamos a ver cuánto juego le dan por ahí a Melendre, que lo hace muy bien, un jugador desequilibrante, lo recalco porque lo he visto jugar en varias ocasiones. Van a buscar otra vez, no, hay jugador en la media cancha tirado, el árbitro dice juégale, van a buscar oportunidad para Cancún FC. Ah, si lo abre con Melendre, es clara, es buena, pero el centro, viene el disparo, se va por arriba, Melendre entraba por fuera, no le respetan el esfuerzo y van a atender a un jugador de Alebrijes que está tirado. Piden que entren las asistencias enseguida. Justo en el círculo central hay un jugador tirado por parte del equipo de Lebrijes, que se dolió desde un minuto antes, pero el árbitro no detenía las acciones del juego. Al tener oportunidad, manifiesta el equipo de Cancún FC. Por ahí se acercan, es el 177, este jugador número 177, que por cierto ya está amonestado, ya se está intentando parar, pero todavía no se pone al 100%, está recibiendo la asistencia médica para que lo valoren y de ser posible continuar en el partido o simplemente mandarlo a descansar a Jesús Bustos, jugador con la casaca número 177 en la espalda. Va a tener que salir para terminar de recibir la atención. Sale cojeando, me parece que no hay ninguna indicación de que vaya a tener que salir de cambio, va a salir de la cancha para recibir una mejor atención y el partido pueda continuar después de que Cancún FC intentaba, buscaba por el costado derecho. Por ahí veíamos a Melendre que pedía la esférica, no se la dieron y bueno, el balón se va por arriba. Tenemos oportunidad para el saque de puerta. Ahí está Octavio Paz con el número 27 por parte, 21, perdón, por parte de Alebrijes. El balón dividido. Hacia arriba el balón. Ahora sí tocan por derecha, van a buscar a Melendre. El balón no llega en el rebote. Se acerca, cuidado que se cae, se da la vuelta. Buscan por arriba el cabezazo, cuidado, le queda bote, el disparo no. Se cruza por el otro lado, el lateral por izquierda. Y se acaba todo peligro para las iguanas. Porque es que, también hay que decirlo, cuando Alebrijes llega, cuando intenta ofender, ahí está, ya está Bustos listos para entrar. El balón se pone en juego en saque lateral. Oportunidad ahora sí para Cancún FC. No, el balón va a salir en la media cancha y le van a dar acceso a Bustos seguramente. Ya le están hablando al central para que le puedan dar acceso a Bustos, que sigue fuera. El balón sigue en juego. Se cobró el saque de banda y Bustos sigue fuera. Alebrijes jugando con 10. No, ya está con 11 en este momento. Se reincorpora Bustos, Jesús Bustos, al terreno de juego. Y ahora sí Alebrijes jugando con 11. Ya se fueron los primeros minutos de la parte complementaria. Intenta salir jugando con balón dominado Cancún, pero roban el esférico, que viene el disparo a centímetros arriba del poste del travesaño que está cuidando Arce. Y ahora Cancún FC es el que se acaba de salvar. Viene jugando por fuera Cancún, buscando el contragolpe. Vamos, cara, Melendre a velocidad. Vamos a ver si llega Melendre. Le quedan viendo la marca. Parece una falta de Melendre, sí. La marca el asistente número uno de este partido. Y le dice, balón a tierra y le corresponde al equipo de Alebrijes de Oaxaca, que ahora mismo están un punto arriba en la tabla de posiciones.
0: 12-11.
1: Sí, 12 de Alebrijes, 11 de Cancún.
0: Es correcto.
1: Así es como se llevan de diferencia. Bueno, si llega Alebrijes a tener la victoria, pues se escaparía 4. Si Cancún, cuidado, vienen, quieren sorprender ahí.
2: Excelente, Arce. Magnífico, reflejos impresionantes de Arce, otra vez alejando el peligro.
1: ¿Tienes algo personal con Arce?
0: Oh, es la noche.
1: Sí, digo, lo alabas en cada oportunidad, caray. Por eso preguntaba, ¿qué hay? ¿Qué me perdí? ¿De qué se trata? Bueno, si llega Alebrijes a tener la victoria, pues se escaparía 4. Si Cancún, cuidado, vienen, quieren sorprender ahí.
2: Excelente, Arce. Magnífico, reflejos impresionantes de Arce, otra vez alejando el peligro.
1: ¿Tienes algo personal con Arce?
0: Oh, es la noche.
1: Sí, digo, lo alabas en cada oportunidad, caray.

0: tarjeta de amonestación para Melendre. Bienvenido al partido.
1: Yo sé que estás feliz por el actuar de Arce, no quiero arruinar tu noche, Pepe, pero Monterrey 1, Cruz Azul 0.
0: Así arrancamos. ¿Qué minuto vamos?
1: Medio tiempo.
0: Pian pianito. Espérate el de la noche, ese es el que te debe preocupar.
1: Oye, en resultados, Puebla con Atlanta empataron a 1. Juárez, que no había ganado en todo el torneo, le pega 2-0 a Tigres. Atlas y Pumas 1-1. San Luis 3, Necaxa 1. El Monterrey le va pegando 1-0 al Cruz Azul, que el Cruz Azul perdió en hace unos días también con el Inter de Miami. La Cruz Azulera una vez más. Más tarde el América contra Guadalajara en otro partido de la Liga MX. Para mañana domingo Toluca contra Santos. Diablos contra Santos se enfrentan. Pachuca contra Tijuana también. Y el domingo para cerrar la jornada será Querétaro contra León.
0: Te tengo resultados. Aquí Durango le gana 2-0 a Cruz Azul Hidalgo. Piratas le gana 2-1 a la escuadra de los Venados. Tepatitlán pierde con los Mineros 1-0. Y Atlético La Paz le ganó 3-1 a Correcaminos. Los partidos que están pendientes son Atlético Morelia contra los Leones Negros, la Jaiba Brava contra los Dorados, Tapatío Tlaxcala y por supuesto Cancún FC contra
1: Morelia. Le va ganando 1-0 a Leones.
0: Ahí
1: ya
0: va.
1: Se movió el marcador. La Jaiba le va ganando 1-0 a Dorados. Ya se movió.
0: Excelente.
1: Aquí en el Olímpico no se ha movido.
0: 0-0.
1: Es el único partido de los que se están transmitiendo en este momento, de los que se juegan,
0: sin
1: donde el marcador no se ha movido. Esta puede ser la buena, no. Balón hacia arriba, reventado a la media cancha por parte de Alebrijes. Dejan picar la esférica. No le hacen caso al arquero, que se quería quedar con el balón. Cuidado, pueden sorprender, no hay portero, disparo, no hombre.
0: Este es el séptimo partido que se va a jugar, que se está jugando entre la escuadra de Alebrijes de Oaxaca y Cancún FC. El balance es de 2 victorias por equipo y 2 empates. Así está hasta el momento el registro.
1: Este es el desempate.
0: Es correcto, puede marcarse como empate,
1: o
0: puede ser un empate más o puede ser una victoria en alguno de los dos. Cancún está invicto en los últimos 5 enfrentamientos en el Allianz Santa Oaxaca con 4 triunfos y un empate. En medio de esa racha las iguanas tienen un marcador acumulado impresionante, ¿eh? Así que ahí está el equipo de Cancún que tiene de alguna manera un pequeño dejo de ventaja. Alebrijes llega luego de vencer 1-0 a Durango. Y te digo que tiene hasta el momento 3 partidos ganados, lo mismo que Cancún FC. Cancún FC tiene 2 empates, 1 de Alebrijes. Y en cuanto a juegos perdidos, 3 de Cancún FC por 4 de la escuadra de Oaxaca. Cuando la tiene Melendre, levanta la vista, tira el centro. ¿Quién llega por ahí? Álvarez parece que la peinaba para tiro de esquina o la pelota lo pasa. Así es tiro de esquina. En cuanto a los goles a favor, aunque fíjate cómo es de curioso la productividad, son 14 goles a favor de Cancún FC y son 7 de Alebrijes. Goles en contra, 11 de Cancún FC y 12 de la escuadra de Alebrijes. En cuanto a los puntos, son 11, corregimos, 11 puntos, déjame te... 11 puntos de Cancún FC y 10 puntos de Alebrijes, ¿eh?
1: O sea, le estaba regalando 2 a Alebrijes.
0: Sí, Alebrijes le estaba regalando. Ahí, por cierto, lo acabo de corregir.
1: ¿Sí? Pues ahí está.
0: Te traje engañado.
1: Nunca es tarde para saber que cometemos errores.
0: Aquí estamos con la tabla de posiciones. Justamente en este cuadro comparativo, ahorita 11-10, y va del frente el equipo Cancún FC, que bueno, ojalá y hoy pueda lograr esa victoria que le tendría tierra de por medio y que pueda abrirle el camino en la recta final a la clasificación.
1: Y te voy a dar un dato de este partido, Pepe.
0: Cuéntamelo todo.
1: Cancún FC ha hecho 6 disparos.
0: Por fin llegaron las estadísticas.
1: Pero de esos 6 disparos, ninguno a puerta. No ha tenido un solo disparo a puerta Cancún FC. Me parece que es de los partidos con menos porcentaje de disparos.
0: Quizás cuando hoy, por las condiciones de la cancha, la lluvia, pudiera en algún momento hacer un tiro de esos, ¿no?
1: Debería.

0: vería, se presta las condiciones de la cancha, del césped, por la lluvia que cayó hace unos instantes. Y bueno, hay más estadísticas que les traigo. Si dije 6 tiros de Cancún FC, Alebrijes ha hecho 11. El doble.
1: Y si hay tiros a puerta.
0: 2 tiros a puerta. Sí. El porcentaje de posesión: 53 para Cancún, 47 para Alebrijes.
1: Relativamente parejo.
0: Sí. En más estadísticas que les traigo, ahí te va, los tiros de esquina: ninguno para Cancún FC, 1 para Alebrijes. Es un partido con pocas llegadas o nula por parte de Cancún FC. Y creo que lo vio el profe Bravo, por eso decidió mandar a la banca a Gibson Preciado y meter a Melendre.
1: Entró ahora Leo López. ¡Cuidado! ¡Ah! Parecía que regalaba el tiro de esquina. No. Salabas el servicio de manos. Leo López acaba de ingresar al terreno de juego por parte de la escuadra de Cancún FC. Sale el capitán Uscanga. Entrega la banda de Capi. Tenemos nuevo Capi en José Gabriel. Cuidado, el rechazo defensivo. Aparece ahí. Caray, qué clase de disparo a bocajarro. Aparece Arce, se rehace. Atajadón en la línea. Cuando parecía que Alebrijes tocaba la flauta, cuando parecía que Alebrijes tenía el 1-0, ahí justamente aparece el número 1, Edson Arce, en un atajadón sobre la línea, agarra la pelota y después la revienta, festejando el atajadón. Al mismo tiempo hay un choque de dos jugadores de Alebrijes adentro del área, así que por un momento se detiene el partido. Pero caray, qué clase de atajada la que acaba de hacer Edson para proteger y mantener el 0-0.
0: Hay un jugador que no se mueve, parece que tiene conmoción. Los dos jugadores de Alebrijes chocaron, los dos están recibiendo atención, incluso ya está dentro los paramédicos. No solo el cuerpo técnico, el cuerpo médico, perdón, ya se está poniendo de pie.
1: De hecho, el que está adentro es el árbitro de que envía la Liga de Expansión a través de la Federación Mexicana. Y cuando hay este tipo de choques, en donde jugadas de cabeza, disputas de así, de este tipo de intensidad, es este doctor el que tiene que decidir si se mantiene adentro o tiene que haber el cambio inmediato.
0: Es el número 4,
1: Álvarez.
0: Sí, de Alebrijes. Y el otro es el 33.
1: Ese es el del nombre el del apellido mágico. Nada más le voy a decir Ángel.
0: Tengas miedo.
1: No, se llama Ángel.
0: Ok, pues bueno. En esa narrativa que les dio Pepe Arce, donde dijo que ya está para selección mexicana el arquero Arce, qué bueno es. Se encontró el balón porque iba recorriendo de derecha a izquierda.
1: El recorrido del
0: se
1: portero.
0: Se encontró el balón.
1: Lo hace, caray, de manera magistral. Recorre los dos palos, lo hace genial, se queda con la pelota. Simple y sencillo. Si tú le preguntas a Bravo, te va a decir que fue un atajado.
0: No, hombre, se encontró el balón en el cambio. Digo, no es malo, qué bueno. Pero, no, hombre, que le atajadón, por
1: dime
0: Dios.
1: Dime qué minuto es, por favor. Dime qué minuto es.
0: ¿Quieres saber exactamente qué minuto es?
1: Ahí va a tomar su foto.
0: No, ninguna
1: es foto. Es el minuto 62 con 6 segundos y le decimos que rápidamente. ¡Qué barbaridad contigo, Acer! ¿Hasta dónde ha llegado la tecnología para ayudarte? Pero bueno,
0: es una herramienta, hay que ocuparla.
1: Pero bueno, hoy ha sido una noche entretenida y esperamos que Arce siga manteniendo ese nivel, porque la verdad hoy ya es diferencia el arquero del Cancún FC. Hay que reconocerlo.
0: Oh, bueno. Es que no ha hecho bueno, qué bueno, ya por ejemplo tapó esa que
1: esta
0: se
1: no
0: encontró.
1: Era jugada real de gol, de peligro real de gol. La otra, si tú quieres, salió a checar el ángulo y se encontró la pelota, si tú quieres, pero también estaba
0: más atajada la del primer tiempo.
1: No, esta era más difícil.
0: No.
1: Pero no importa. La verdad sigue es 0-0. Que lo ha hecho muy bien. Como lo hace Melendre, que va, pica, cuidado, barrida. tiro de esquina.
0: ¿No había salido el balón, Pepe?
1: No.
0: No.
1: La hizo de mago, ¿eh? En cortito.
0: Se está jugando en los linderos del área por derecha. Viene el centro, cabezazo. Atajadón. No, hombre, increíble lo que acaba de hacer Octavio Paz. Ah, póngale una obra de arte, por favor. Llévenlo a selección a este portero. ¿Qué pasó? Ay, ay,
1: ay. ¿Qué te puedo decir?
0: No, hombre, la verdad es que se encontró el balón. Era un churro de disparo, pero así como narra Pepe los del arquero Arce, pues bueno.
1: Esta fue muy inocente.
0: Mira, viene, cuidado, que el balón pasa todo el área, rebota, me parece que el balón va a ser para Lebrijes.
1: Te voy a decir algo. No, aquí estoy, ¿eh? No me sé muchas cosas de... Bueno, algunas sí me vienen a la mente, pero hay dos letras muy famosas de Octavio Paz. Que dice cuando dos personas, o sea, dos personas frente a frente, o dos cuerpos frente a frente, para ser exactos, dos cuerpos frente a frente son como las olas y el océano es la noche.
0: No, hombre, ya está octaviando. Ya está octaviando, Pepe Arce, por favor.
1: Poco más o menos así dice.
0: Ahí es.
1: Dos cuerpos frente a frente son como las olas del mar y la noche es el océano.
0: Te voy a dar una frase de Octavio Paz.
1: Venga.
0: Anótala bien.
1: A ver, esta estaba más
0: Octavio
1: difícil.
0: Paz dijo, achícale, achícale. Y me refiero al portero, ¿eh? ¿Qué esperabas?
1: ¿Qué van a decir hoy de nosotros en en cualquier... que los estén escuchando, por
0: así
1: favor?
0: De entretenido es el partido, sí, claro. Híjole. Hombre. Bueno.
1: Pero te gustó esa frase que me acabo de acordar. Estoy seguro que te gustó.
0: Estuvo mejor la mía. Salgan jugando, muchachos, salgan jugando.
1: Esa la dijo Octavio Paz, el ex arquero de los Pumas, que está aquí ahora con Alebrijes.
0: Exacto. Bueno, pues tenemos saque lateral para en la media cancha, aquí muy cerca de nosotros. Y si digo muy cerca es a 50 metros, ¿eh? De nosotros ahí, mira qué buena jugada. Ahí viene la oportunidad para el equipo de Lebrijes. Van a abrir por derecha, el balón ligeramente atrás, pero no hay marca pronta. Y entonces hace un buen control. Puede meter el balón al área, pasa entre líneas de la esférica.
1: Ahí sí, cuidado, ¿eh?
0: Ya se puso de espaldas, cuidado, viene el centro, cuidado, ¿quién lo saca? Ahí está el defensivo de Cancún. Ahora puede venir la contra por parte del equipo de casa. Cancún FC a toda velocidad por el centro del campo. Ahora abren por derecha, pueden abrir mano. Cuidado, el balón le pasó entre las piernas a Brian Trejo, que no pudo tener buen control. Pierde una oportunidad que era muy buena por parte de Cancún.
1: Sí, la verdad es que le falló el control de la pelota. Y bueno, por suerte desaprovecha el equipo de Alebrijes esa oportunidad de contragolpear. Y el equipo de Cancún FC tiene chance de rehacerse. La marca de esa escuadra de Alebrijes es impresionante. Un solo hombre en punta, 10 total, prácticamente del medio de la línea del medio campo hacia atrás. Y simplemente párale de contar, ¿eh? ¿Por dónde pasas?
0: 66 minutos 42 segundos de juego en este momento. Cero disparos a puerta para Cancún, ¿eh? O sea, una hora jugando y no han disparado. Cuidado, no, ya la pierden otra vez. El balón abandona el terreno de juego. Se puede venir uno de los cambios. Van a cobrar rápido, que se juega, dice. Todavía no es el cambio, es el número 8 que está listo para entrar. Ahí triangula, vienen con Brian. Brian levanta la mirada, puede jugar en corto, juega en corto. ¿Quién va a pasar? Ahí está Melendre, que viene el balón hacia atrás. Otra vez buscando.
1: Melendre ahora por el lado derecho. Conectado, ¿eh?
0: Melendre me parece que ha hecho más en estos pocos minutos que lleva. Que los propios jugadores
1: como Gibson,
0: como Brian, como Rodríguez, que poco han hecho en la parte ofensiva. Es un partido que le ha costado muchísimo en la parte alta al equipo. Viene otra vez Melendre por el costado derecho, viene el centro, demasiado largo el centro, va a pasar, pasó, llegó hacia el lateral del otro lado. Ahora viene el ataque por parte de Lebrijes.
1: Difícil porque le marcan tres y tres con... Ah, bueno, pero mira, caray, la verdad es que la hizo buena, ¿eh? Vamos
0: sale
1: a checar.
0: Jugando, oportunidad, ya se entrega, cuidado, puede venir el disparo. Disparo para ese mano, ¿qué dice el árbitro? Nada. Resuelve el equipo cancunense, pero mira, este jugador entró por derecha desde un cuarto de cancha, recorrió toda la portería y nadie le ha robado la esférica. Otra vez viene, ahora Cancún FC. Ah, esta es buena, viene por el costado no derecho Melendre. Melendre se va a meter al área, viene Melendre, diagonal hacia atrás, en los linderos de Level, el disparo. No, amague nada más, engañó a todos. Ahora sí, puede venir el disparo. No, no, no, no,
1: tiro
0: no,
1: de esquina.
0: No.
1: Le alcanzaron a desviar la pelota. Lo hizo Álvarez. Cristian Álvarez, con el número 4, el capitán del equipo de Alebrijes, se tomó todo el tiempo del mundo, Gabriel, al intentar el disparo, venía de atrás, y justamente cuando jala el gatillo, llega la barrida puntual a la cita del capitán Cristian Álvarez para mandar la pelota a tiro de esquina.
0: Me parece que es el segundo tiro de esquina apenas para el equipo de casa. Va a venir el centro. Con pierna derecha, viene el centro, al primer poste, cabezazo, pasa el área, nadie remata y se escapa
1: Jonathan Hernández.
0: El balón
1: remató de cabeza y la pelota, caray, qué clase de jugada, pero balón desviado, gran oportunidad, se escapa justamente sobre el minuto 69. Poco a poco el partido avanza, ya estamos a prácticamente 21 minutos de culminar el encuentro y esto sigue 0-0.
0: Nada para nadie. ¿Quién necesita más los puntos? Yo creo que por la localía, Cancún FC tendría que apretar en estos últimos 15 minutos que quedan de juego, Pepe, porque de no sacar un resultado, pues se le podría complicar muchísimo al equipo de las iguanas.
1: Nos quedan 20 minutos, vamos, así que por lo pronto Cancún FC ha mostrado un poco de disposición, aunque sí, la escuadra de Alebrijes cuando va al frente lo hace con mucho peligro, aunque desdobla con buena velocidad, se toma todo este tiempo del mundo para hacer su complemento defensivo. Aquí viene Leonel, tocó bien la pelota, el rechace, lo hacen bien, recupera la pelota la escuadra de Cancún FC. Melendre, ¿cómo ha corrido sobre esta banda de la derecha con Karel Campos? Tirando la pelota atrás. ¿A quién buscan? Al mismo Karel. Jugada de pared, aquí entra. Muy bien, cuidado, acá viene el Cancún FC. La pelota la tiene. ¡Gol! ¡Del Cancún FC! Jugada magistral de Karel Campos. Llega, le tocan la pelota sobre la salida de Octavio Paz. Toca la pelota a las redes. Es el 1-0 sobre el minuto 70 del partido. A los 20 por jugar aparece la jugada de Karel Campos, que toma la pelota, que la hace chiquita adentro, cerca del área chica, ante la salida de Paz, puntea la pelota y es el 1-0. Karel Campos pone el 1-0, el de la diferencia al minuto 70. Está ganando el Cancún FC.
0: Pues ahí está, pues fue un pase, no fue un disparo, pero bueno, contó como gol.
1: Fue pase, sale ante la salida de Paz, le toca la pelota a las redes. Listo, vámonos.
0: Sí, pues más que disparo, fue un pase de gol y un
1: sí,
0: pase
1: la cacheteó, le pusieron el 70%
0: medio
1: del gol.
0: Claro.
1: Medio, más de medio gol le pusieron.
0: Pues ahora viene Cancún FC, si le toca el centro, entra solo. Ahora sí, oportunidad, el balón pasa, viene el segundo.
1: ¡Gol! ¡Colombia, gol!

0: Cae el segundo para las iguanas. Gol de Colombia, Rodríguez, número 12. Pero el que celebró el gol con toda la euforia, aclamando al cielo, es Melendre. Melendre se puso de rodillas aclamando al cielo. Parece que le había metido el gol, ¿eh?
1: Es que la verdad Melendre ha participado de manera impresionante. Ha sido el revulsivo. Y sobre el minuto 71, en el 70 el 1-0. Y en el 71 el de Gabriel. Primeramente Karel Campos y luego el Colombian Boy, José Gabriel Rodríguez, el hombre sinónimo, marca gol por parte del equipo de Cancún FC en un abrir y cerrar de ojos. En el 70 y en el 71, el 1-0, el 2-0. Cancún FC está ganando 2-0.
0: Ahora en estos minutos, sobre todo en el segundo gol, Pepe y audiencia que está escuchando Radio Turquesa, cuidado que viene la posibilidad del tercero. Viene Melendre, viene el centro, disparo, rebotado. Tenemos tiro de esquina que dice el árbitro. No, saque de puerta. Mira, ¿qué provoca el gol y esta llegada? La presión alta que está haciendo Cancún FC en estos últimos minutos. Roban el esférico rápido, se vienen seis a atacar y no sabe cómo defender el equipo de Alebrijes.
1: El ingreso de Leonel Pérez le dio otra verticalidad al equipo y por supuesto Melendre. Estos dos cambios que ha realizado Bravo, le han salido perfectos.
0: Leyó el juego perfecto el profe Bravo para que en estos últimos minutos, al 70 y al 71, convierta dos veces el equipo cancunense. Y con esto, pues me parece que estaría afianzándose ya en los primeros lugares de esta liga expansión. Que
1: estaría hay llegando equipos, a 14.
0: Que hay varios equipos por allá que están buscando, intentando. Y bueno, pero ya se mete en la pelea Cancún FC.
1: Sí, la verdad es que se apretó la tabla, la media tabla, la tabla de clasificación. Hay un jugador del equipo de Oaxaca dentro del área que presenta un calambre.
0: Ahí está tirado, se acerca a su compañero, así como se acerca también Arce para ver a su compañero de profesión. Oye, era una noche tranquila en Cancún para Octavio Paz. Se le acabó la paz a Octavio.
1: No hay paz, solo hay goles.
0: Y goles, y en menos de dos minutos recibió dos. Y es que fueron dos minutos de desconcierto por parte del equipo de Alebrijes y el equipo de casa, el equipo de Cancún, el equipo que apoyamos. Ya va ganando 2-0 en su casa con su gente. Y bueno, también recordarles que a través de Radio Turquesa tenemos todos los partidos de local por parte de Cancún FC. Y ya sale el jugador lesionado. Va a regresar a la cancha. Le indicaron que salga, el balón va a tener bote a tierra. Y se le va a dar a Cancún FC y no va a poder regresar rápido este jugador, Va a esperar unos instantes antes de que le autoricen el regreso a la cancha. Viene Leo. Toca con Melendre. Melendre en cortito, jugando con Brian. Brian, ay, qué bonito lo hace Brian. Casi le sale, Hace la presión Karel Campos. Luego Colombia también haciéndole presión. Va otra vez Karel. Ahora si recupera el equipo cancunense haciendo presión alta. El balón circulando de derecha a izquierda, de izquierda a derecha. Ahora de la izquierda hacia el centro. Y va a hacer la presión alta Cancún otra vez. Tiene que resolver bien. Parece falta que dice el árbitro. No. Y consiguen el lateral rápido el equipo cancunense. Que ver hacia arriba rápido. Buscando el balón otra vez con Leo. Atrás con Guillén. Abren donde está Melendre. Melendre puede meter un centro. Tiene dos a la marca. Va ligeramente hacia atrás. Otra vez tocan con Leo. Puede meter el centro. No, en cortito. Que juega bonito. Parece una falta. ¿Qué dice el árbitro? Sí. La van a marcar. Y es de cartón amarillo, me parece. Lo pisan. Cartón rojo. Se ve expulsado. Expulsaron al jugador de Alebrijes.
1: ¿Qué número tiene?
0: A ver, no alcancé a ver, pero me parece que se ve expulsado. Ahí está, roja. Arellano se ve expulsado, Se ve expulsado este jugador del equipo.
1: Es el número 6.
0: Al minuto 76 de juego.
1: Excelente, y con un total de 51 segundos.
0: Mira, ya casi al 77, cara. Pero bueno, es que lo pisó, iba a llegar. No sé si era para roja,
1: Creo
0: que... Se lo encontró y...
1: ¿Podrías checar las estadísticas de amonestados? Me parece que no estaba amonestado.
0: No, fue directa.
1: Fue directa.
0: Fue directa la roja, fue directa. Entonces, yo no creo que sea para roja, me parece que... Incluso
1: bueno, imagínate que se le viene el mundo encima a Oaxaca. En el 70 el 1-0, en el 71-0-2 y ahora jugando con 10 en la cancha.
0: Y al 76 jugando con 10, claro, y podría caer ahorita un tercero, Iba a ser Meléndez para cobrar, va en corto, porque sabe que él puede jugar con velocidad si le regresa en esférica. Ahora sí viene el centro, baja el balón, fuera de lugar, está en posición adelantada el ofensivo cancunense. Me parece que es Brian Trejo. Y
1: no, José Gabriel.
0: Es Colombia.
1: Sí, fíjate cómo fue la jugada. De Medrano, a quien, los cambios de Meléndez a Pérez, del 8 al 17. Ahí esos dos están jugando prácticamente para deshacer a Lebrijes.
0: Sí, y entraron con velocidad, son desequilibrantes. Uno crea muy buenas jugadas, se agarra, recupera en el campo, el otro desequilibra por derecha, y bueno, eso fue la clave que puso el profe Bravo para
1: oye, pero lo hizo re bien.
0: Cara, Lebrijes.
1: Saca Pérez, ingresa Pérez, y el que saca es el capitán Uscanga. Y pone de capitán a José Gabriel.
0: Y es que le costó mucho el partido a Paulo Uscanga, Le costó muchísimo, viene por ahí jugando, parece una falta, ¿qué dice el árbitro? ¡Parece penal! ¿Qué dice el árbitro?
1: ¡Penal!
0: ¡Penalti!
1: Se lo llevó Paz.
0: Y debe de amonestar a Paz,
1: Por lo menos amarilla, Y tiene que amonestar a Paz, porque fue Paz el que le... Pues aquí le hizo Paz, pero no con la Z, sino Paz de la atropelló, ¿no?
0: Ahora, te voy a decir algo. Me parece que Meléndez comete una falta antes, Me parece que Meléndez le comete una zancadilla
1: al
0: defensa para ganarle. Y en ese choque sale el arquero y se encuentra Meléndez. Pero bueno, inteligente Meléndez o
1: desatinado. ¿A quién le va a dar el tiro penal?
0: Yo creo que va a ser Brian.
1: Yo se lo daría. Bueno, yo siempre voy por el Colombian Boy, ¿no? El sinónimo de gol, el hombre que ha sido campeón de goleo. Pero bueno.
0: Va a ser Brian Trejo. Va a ser Brian Trejo. Escucha lo que te digo.
1: Sí, ya está, ya tiene
0: la en la goleada de 6-0. Colombia ya tenía su hat-trick. Hay otro penal y deciden cobrarlo Trejo.
1: Ok.
0: Entonces me parece que entre ellos están diciendo, si tú metes uno y hay penal, dame chance y viceversa, ¿no? Y justo le pregunté yo en la conferencia al profe Bravo que quién había dado la orden de que no lo cobre Colombia y que lo cobre Trejo. Y dijo, entre ellos se entienden y ellos saben quién cobra. Listo. No hay tanto que discutir. Va a ser Brian Trejo quien tendrá la oportunidad. Y se viene otro cambio por parte de Cancún FC. Te lo dejo que lo cambies, que lo cantes. Paz contra Trejo, Trejo contra Paz. 11 metros lo separan, uno al otro, del contacto del balón y de la línea de gol. Va a ser con pierna derecha, se perfila. El árbitro dice, ¡córrele, cóbrale! Viene Trejo, se ligeramente hacia la izquierda, se perfila, ¡disparo! ¡No!

0: Dígalo conmigo, es el tercero para Cancún FC. Ahí está el tercero. En esta ocasión el penalti es ejecutado por Brian Trejo, que lo cobra al costado derecho. Nada para hacer el guardameta, pegadito al poste. El tercero para las Iguanas, el primero de Karel Campos, el segundo de Rodríguez y el tercero, número 11 en la casaca. Anótale uno más a la lista, Brian Trejo, y que parece que va de cambio, ¿eh?
1: Brian Trejo, no estoy seguro, el que sale parece que es Campos, ¿eh?
0: Campos, sí.
1: Es lleva 6 o 7 goles en este instante. Hay que checar ese detalle.
0: Pues hay dos cancunenses ya, bueno, no de cancunenses, sino de Cancún FC, que están en la tabla de goleo de la Liga Expansión. Y me parece adecuado y atinado que lo haya cobrado este jugador, Brian Trejo.
1: Bueno, ahora sí, que podemos decir que este arroz es
2: ya
1: verde.
2: No, ya hasta se quemó, Pepe.
1: Es verde, ¿no? Este arroz es verde.
2: Es verde.
1: El pozole es verde.
2: Es con chícharo.
1: El pozole es verde. ¿No te gusta el pozole verde?
2: Sí, sí, cómo no.
1: Pozole es verde hoy. La iguana es verde.
0: Hoy todo es verde. El césped es verde. Espero el uniforme de las iguanas. Verde. Es más, que mis chivas jueguen hoy de verde. Se digo, vale, ¿no?
1: En algún tiempo fue un verde fluorescente, ¿te acuerdas? Con Vergara.
0: Tuvieron un verde incluso como el de la camisa de la selección. También ha vestido de color verde mis chivas. Y me parece que ya Lebrijes desdibujado, con uno menos, 3-0 en contra.
1: Minuto 83, 7 por jugar. Si el árbitro dice nos vamos al 90, se lo vamos a agradecer, porque esto no va a pasar absolutamente nada más que esperar que silbe los 90 minutos y que Cancún FC llegue a 14 puntos.
0: Mira, en segundo lugar lo comparte Brian Trejo con Rodríguez. Con este goles? Gol de cada uno, los dos llegaron a 7 goles.
1: O sea, 7 por bando. Tenían 6 entonces.
0: Exactamente, pero eso es la buena noticia.
1: ¿Y la mala?
0: La mala es que el que va en goleo, que es Venados de Yucatán, es Leider Lora, lleva 12 goles.
1: No, alcánzalo, papi. Aquí es donde viene exactamente eso. Si dices los dos tienen 7, pero uno pudiera haber tenido 8 y por ahí acercarse, ¿no?
0: Exacto, pero entre ellos se comparten, o sea. Se llevan bonito, caray.
1: Viva la paz.
0: Y no Octavio.
1: Exacto.
0: Pues ahí está, ya nos quedan 5 minutos de juego.
1: Pero después de esos 3 goles, digo, caray, la actuación de Arce bajo los 3 palos.
0: Ya te habías tardado. Ya te habías tardado. Viene Melendre otra vez por derecha. Y es que por derecha es el problema. Para cuidado, que puede venir el cuarto. Puede venir el disparo, ¿no? Amague nada más. Otra vez Cancún FC con la oportunidad. Le roban la esférica. Pudo haber disparado. No se tuvo confianza. Es una falta y la va a marcar el árbitro, sí. Ahí detiene el esférico, corre rápido para evitar cualquier confrontamiento entre jugadores y bueno. Pero es que ahora, si hubiese un penal más, ahí lo va a cobrar Rodríguez. Escucha lo que te digo.
1: Tendría que ser.
0: Ahí está. Pero bueno, de un partido que estaba entre poco y nada, ya vamos 3-0.
1: Así es el fútbol.
0: Ah, ahora argentino, cara. No, hombre, te digo que alaban a jugadas básicas, ahora son argentinos. ¿Quién se va de la cancha, ¿Trejo?
1: No.
0: ¿No? ¿Quién es?
1: Bueno, hay que tomar las cosas con calma, ¿no?
0: Cambio por parte de la iguana. Se está, pues ya el profe Bravo dándole juego a otros jugadores, descansando para la semana a los titulares.
1: Es Hernández, ¿no? Me parece que es Hernández. Bueno, el trabajo, bien hecho, cumplidor.
0: ¿Y el trabajo arbitral, cómo lo ves, Pepe?
1: Me parece bien. Entró César Zelaya.
0: Fue el jugador que ya está en la cancha. Mira, el árbitro Julio César Gil Jiménez. Ahí va el cambio. Álvarez es el que sale, número 2.
1: Álvarez.
0: Y ya mencionaste al que entra, ¿no?
3: César Zelaya.
0: César también ya está en la cancha. Bueno, ¿qué voy a decir del arbitraje, Pepe? Me parece que en la expulsión sí la exageró.
1: Jugada de rechace en la cara, se tiene que parar el partido.
0: Sí. Y piden que entren las asistencias rápido. Las asistencias y el médico está un poco lento, ¿eh?
1: Ahí va, paso a pasito. Pian pianito, míralo.
0: Dice, no hay prisa total, el que no está lesionado no soy yo.
1: Minuto 86, ya estamos del otro lado.
0: Sí, hay jugador de Cancún FC tirado. Ya llegó el cuerpo médico y ya el doctor de la expansión para revisar al jugador que se tapa la cara. Y bueno, me parece nada más la expulsión rigorista. Me parece que no era para roja, sí para amarilla.
1: El único puntito. Ahí en fuera ha estado muy cerca de la jugada.
0: Exacto. Me parece que nada más eso, lo demás, viene el árbitro. Yo le voy a poner un 8 de calificación al árbitro.
1: Me estás viendo como el árbitro.
0: ¿Sí?
1: Creo que 8.5.
0: No, pues es que dejas al equipo con 10 y va perdiendo. Yo creo que sí afecta un poco el rendimiento.
1: Ya está perdiendo el equipo. Ya.
0: Sí, ya iba perdiendo.
1: Ya iba perdido. En la expulsión no influye en ninguno de las tres anotaciones.
0: Pero sí en el desarrollo de final del juego.
1: No. Si hubiera caído el cuarto o el 5, te puedo creer, pero no se ha movido el marcador.
0: No, pero ya no tiene posibilidad.
1: Ya no tenía, 3-0, ya tranquilo.
0: Entonces,
1: relájate.
0: También quédate la playera un ratito, ¿no?
1: No, ya. Disculpa, ¿eres de Oaxaca?
0: No.
1: Ah, bueno.
0: Cerquita, Veracruz. Vecinos casi. Quiero darte información que estoy buscando.
1: Déjame, Pepe. Te doy tu picadita y tranquilo.
0: Minuto 72. Monterrey 1, Cruz Azul 0.
1: Ahora sí estás afectando el orgullo, ¿eh?
0: Hey, digo, allá no está Arce para que se hagan mil atajadas.
1: Ese es el problema.
0: Allá está otro portero. Cuidado, que viene Cancún.
1: Cuidado, que aquí viene el 4.
0: Ya entra Melendre. Disparo. Y va a ser un cartón, ¿eh? A ver si hay cartón. Saque el árbitro. No.
1: Si la mete, iba a ser de verdad justo, porque Melendre ha sido desequilibrante. Ha sido factor en las anotaciones.
0: ¿Quién es el jugador del partido, Pepe Arce, para ti?
1: Me parece que el jugador que cambió el ritmo del partido es Melendre. Y obviamente sí habría que darle un mérito al peso del juego. Tendría que ser a Karel en la posición de creativo y el poner el 1-0.
0: Eso concuerdo contigo. Me parece que el jugador del partido sería Karel Campos por una
1: buena actuación en el campo, peso específico, manejo del equipo. Y sobre todo poner el 1-0.
0: Ahora,
1: cambió la puerta.
0: Si Melendre por ahí mete una asistencia más a un gol, puedo cambiar la decisión. Cuidado, que viene otra vez Cancún demasiado largo, el esférico. Se está acabando el partido. 3-0. Yo me parece que el equipo de Alebrijes nada que hacer.
1: Estamos en el minuto. Atínale.
0: Minuto 89.
1: Minuto
0: 5 segundos del 90.
1: Minuto
0: 89.
1: Eso. ¿Y cuántos van a dar de alargue?
0: Van a dar 4 minutos.
1: 3.
0: 3 minutos. ¿Ya sacó la pizarra?
1: Ya la sacó, pero no viste la pizarra.
0: Hasta exagerado los 3 minutos, ¿no?
1: Vámonos ya.
0: Sí, ya. A menos que quiera que Cancún.
1: 3-0, 3 minutos de alargue. Un gol, un minuto por gol.
0: Ahí está, bueno. Desde abajo, Alebrijes sale jugando. Ahí está el control en la media cancha. Poco pueden hacer y tiene que tener cuidado con un hombre. Si la agarraba el capitán ahorita y lo dejaba solo, no lo logró conectar bien, ¿eh? Ahí está otra vez, la recuperación es rápida por parte de Cancún FC. El balón puede venir de cuarto. Oportunidad, se la va a dejar. Disparo, se engoló. Si no, tenía a su compañero un costado, caray.
1: Era la de los goleadores, ¿eh? Era jugada de los goleadores y no se la dejó.
0: No, se la dejó. Se la,
1: nada más la pisa y Gabriel le rompe la red.
0: Se engolosinó Trejo.
1: Sí, quería el 8.
0: Me parece que pecó un poquito Trejo en la conducción, se quiso llevar al portero.
1: Yo ya no le doy otro penal.
0: No, espérate. Ahora, te voy a decir algo. La tendencia de Cancún FC es que le expulsan a un jugador del rival, ¿eh? Ya es tendencia. Viene el equipo de Lebrijes. Desde la media cancha ya rebasaron tres cuartos de lo poco que ha hecho en esta parte complementaria. Mira, ese jugador va con todo, va entre cuatro, le roban el balón, choca su pie con el pasto, se recupera, se pone otra vez a la marca, se cansa y hasta ahí llega Lebrijes.
1: Ah, ya le están toreando la pelota.
0: Ya está cancheando, ¿no, Cancún?
1: Sí, claro.
0: Ya está canchereando por allá. El balón jugando desde abajo a Lebrijes, van con el portero Octavio Paz. Octavio levanta la mirada, va a dividir la esférica, lo divide hacia arriba, buscando a quién. Ahí está, que el balón no, parece que llevaba al compañero, no, saque lateral para Cancún FC. Nos vamos a ir con una victoria.
1: En cualquier momento puede silbar el árbitro y no hay ningún problema, ¿eh?
0: No, va a pitar hasta el 93.
1: No, ya estamos en el 3.
0: Ya va a pitar.
1: Estamos hasta el 93. En el 2 y fraccioncita.
0: Y nos iremos con una victoria. Oye, no hubo hidratación en la parte complementaria, ¿eh?
1: ¿Para qué? La del primer tiempo se me hizo exagerada, pero bueno, ni modo.
0: Raro, ¿eh? Vengo drástico. Si lo dan en el primer tiempo, regularmente lo dan en el segundo tiempo. Ahora no la dio la hidratación. Cuidado que puede venir el gol. Octavio salva el disparo otra vez. Se va arriba nada más.
1: Se fue el 4. Se fue el 4 y se fue el partido. Era el 4-0 en el 93, papá.
0: Se termina el partido con goles de Karel Campos. Otro de José Rodríguez y uno más de Brian Trejo. Cancún FC derrota en casa 3-0 a su similar de Lebrijes de Oaxaca.
1: 14 puntos para el equipo de Cancún FC. Entrando a la recta final, me parece que empieza a carburar. Ahí va poco a poco Bravo volviendo a mantener un equipo, a la creatividad. Vitelles, ¿cómo está usted? Buenas noches. Y con esto se da un paso firme buscando la clasificación.
0: Que hoy, seguramente va a estar.
1: Sí. Y bueno, el factor Arce en la cancha. Y aquí en la tribuna. No, también.
0: Me parece que los movimientos que hizo el profe Bravo hay que darle crédito.
1: Caray. No, por eso es el director técnico, ¿verdad?
0: Por supuesto.
1: No, pero la verdad se lució, ¿eh? Se lució con el cambio de Pérez a Saca Uscanga, y crece el equipo, y después entra, por supuesto, Melendre, y caray, el equipo es otro, ¿eh?
0: Pues
1: y
0: así.
1: Por supuesto, el trabajo de Gabriel, que también al tomar el gafete de capitán, ya no va tan al frente, sino que empieza a jugar un poco retrasado, pero lo hace bien, ¿eh? Participa en las jugadas y su dominio de balón o su manera de jugar de espaldas también le favorece porque jala mucha marca y deja en libertad la acción. Pero el primer gol fue fenomenal, una tremenda jugada. Melendre se quita la marca, toca la pelota sobre la salida de Paz, se agranda la figura de Karel Campos para el 1-0. Y ahí se abrió la puerta.
0: Y bueno, pues con esto llegamos al final. Muchas gracias, Pepe Arce.
1: Un placer saludarle, un placer estar al frente aquí con mi estimado fino profe H en el 105.1 Radio Turquesa Peninsular, la que manda. Gracias a toda la afición de Mérida, Yucatán, a la de Campeche y por supuesto a la de Quintana Roo, muy en especial a de Cancún. Las iguanas son verdes y ganan 3-0.
0: Nos vamos a nombre de Israel Centeno en la operación desde nuestro palco allá en cabina. Edgar Quintal, muchas gracias, buenas noches. Hasta la próxima.

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15: Son las 10:01. 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
7: Son las 10:42. 105.1, la que manda. 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
1: 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Son las 10:53. 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
0: Son las 11:15.

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0: Son las 11:29.

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1: Son las 11 con 40.

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9: Son las 11:56.

0: Estas son las palabras de nuestro director general, el licenciado Gastón Alegre.
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0: Son las 12 con 17 minutos. La semana.

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5: Son las 12:17. 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
0: Son las 12:33. 105.1, la que manda. 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
1: Son las 12 con 47 minutos. 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
1: Es la una.

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Es la 1:19.

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0: Es la 1:33. 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
0: Es la 1:51. La semana.

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2: Son las 2:02. 105.1, la que manda. 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
1: Son las 2 con 23 minutos. 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
0: Son las 2:37.

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Son las 2:55.

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1: Son las 3.

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1: Son las 3:27.
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0: Son las 3:45. 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
0: Son las 3:58. 105.1, la que manda. 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
1: Son las 4:09. 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

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Son las 4.

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0: Son las 4.

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4: Son las 5:01.
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0: Son las 5:10.
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0: Son las 5:34. 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

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Son las 5 con

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0: Son las 5:57.

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2: Hola, hola, bienvenidos una vez más a este espacio de Ya Oíste. Yo soy Génesis Sainz. Estoy más que feliz, emocionada de tratar un tema, pues del que se habla muy poco, la sarcopenia. A veces te sientes con menos fuerza, te cuesta más trabajo cargar cosas, subir escaleras, levantarte de una silla. Pues todos esos puntos hoy los vamos a aclarar. Y para eso tenemos una invitada muy especial. Nos acompaña la doctora Claudia Santillán Arriaga, que es especialista en medicina interna. Doctora, bienvenida, muchas gracias.
3: Muchas gracias, buenos días, gracias por la invitación. Y bueno, vamos a hablar de lo que es la sarcopenia, como lo mencionaban ahorita, conocido desde ya muchos años, últimamente en boga en México. ¿Por qué? Porque vamos todos para ese diagnóstico o ese síndrome que actualmente se conoce. A la sarcopenia se le menciona como sarcopenia del latín y griego, que es sars, carne, penia, disminución, que es disminución del músculo. O también se le conoce como miopenia, músculo mío, okay. Penia, disminución. Y esto va aunado a otros términos que se llaman dinamopenia, que es disminución en la fuerza, y por consiguiente también la cratopenia, que es la disminución en el músculo, disminución en la fuerza, y por consiguiente disminución en la actividad funcional diaria. Anteriormente se conocía que era un síndrome geriátrico, porque todos los cambios que vamos teniendo a partir de los 65 años van generando parte de estos síndromes geriátricos. Pero conforme han avanzado los años y los tiempos, se han hecho varios estudios condicionando que no solamente el paciente geriátrico, sino también el paciente que tiene enfermedades metabólicas, como pueden ser la diabetes, la obesidad, la insuficiencia cardíaca y recientemente más estudios sobre la enfermedad renal crónica.
2: ¿Cómo lo podemos como centrar de que no solamente es algo para la gente mayor, sino que es como una un desgaste prematuro, se podría decir?
3: Sí, un desgaste prematuro. Ya fisiológicamente a partir de los 50 años empezamos a tener cambios en las células de todo el cuerpo, pero ahora México desafortunadamente somos el primer país de obesidad infantil. Al ser el primer país de obesidad infantil, vamos generando mayor peso en nuestra estructura muscular y en futuro podemos llegar a desarrollar lo que es la obesidad, lo que es la diabetes mellitus y por consiguiente las enfermedades cardiometabólicas como la insuficiencia cardíaca. Entonces, todas esas enfermedades, al tener un desgaste progresivo y crónico, van a dar una disminución en la masa muscular corporal. Se comenta que después de los 50 años vamos perdiendo por cada año un 2% de masa muscular.
2: Wow.
3: Y después de los 65 años esto puede incrementarse hasta 13 a 24% anual. Pero si tenemos otras enfermedades o no hacemos actividades preventivas, podemos llegar a un grado mucho mayor que puede llevarnos inclusive a la muerte.
2: ¿Cómo vamos a diferenciar que a lo mejor estamos en una buena etapa para tomar acción y decir, bueno, voy a hacer ejercicio o esto? O en dado caso, ¿cómo sé que yo tengo, ya estoy empezando con la sarcopenia o esta parte prematura?
3: En un paciente mayor de 65 años, ya podemos pensar en la sarcopenia. ¿Por qué? Porque tenemos alteraciones en todos estos factores sensoriales, marcha, se van modificando. Si estamos mucho tiempo en una sola posición, vamos a hacer contracturas musculares. Entonces, cuando yo me quiero estirar para ese ejercicio, me duele, y si me duele ya no lo hago o ya no lo realizo. Y un adulto mayor, que son afortunadamente no es una gran mayoría, porque ya actualmente vemos en los parques, en los gimnasios, en algunos bosques, mucha gente mayor haciendo actividad física. Entonces, ese poco que nosotros le invertamos en el ejercicio, que se considera que son 30 minutos al día o 150 minutos semanales distribuidos en lo que nosotros podamos administrarlo de acuerdo a nuestros tiempos, nos va a ayudar mucho. Pero no solamente es eso, me duele, y si me duele ya no lo hago o ya no lo realizo. Y un adulto mayor, que son afortunadamente no es una gran mayoría, porque ya actualmente vemos en los parques, en los gimnasios, en algunos bosques, mucha gente mayor haciendo actividad física. Entonces, ese poco que nosotros le invertamos en el ejercicio, que se considera que son 30 minutos al día

0: aumentarle un poquito en peso, ya sea con un poco de mancuernas, con polainas, o inclusive podemos en casa, si no puedo comprarme mi mancuerna o polaina, puedo llenar unos botecitos de agua o un recipiente con arroz, con frijol, con lenteja, con alpiste y cargarlos.
1: Claro.
0: Y en las piernas podemos hacerlo con la tela que tenemos en casa, que ya no sobra, llenarlo igual, se considera que sea de arena, pero no vamos a tener arena tan fácilmente, llenarlo igual con la semilla más chiquita que tengamos y ponerle un resortito o ponerle un velcro o unos broches para que lo podamos agregar tanto a los brazos como a las piernas. Y unos minutos, de 5 a 10 minutos que lo hagamos en casa, en lo que vemos las noticias, la televisión, nuestro programa favorito, o inclusive ya hay programas de ejercicio, sobre todo para adulto mayor, hay que hacerlos, y con ese pesito que le pongamos nos va a ayudar a disminuir ese riesgo de la sarcopenia a corta edad. Cualquier paciente que tenga enfermedades crónicas, vamos a mencionar diabetes, obesidad, enfermedad cardíaca, paciente geriátrico, que curse con una recaída, como son una enfermedad o que requiere estar en el hospital por algún proceso infeccioso o descompensación, o inclusive que pueden llegar a requerir aditamentos como ventilación mecánica, están postrados en cama. Entonces su músculo no lo moviliza.
1: Claro.
0: Entonces muchas veces podemos ver al paciente hospitalizado y el familiar va y nos apoya a darle de comer en la boca, lo tiene apapachando en la cama, y no, al contrario, llegando hay que moverlo, sentarlo, que él coma para que no pierda esa funcionalidad. Y aquí tenemos que pedir apoyo, si lo hubiera, con una fisioterapia para que nos esté apoyando qué ejercicios puede mantener durante esa hospitalización para que se desgaste menos y pierda menos músculo. Otro es nutrición. Desde que llega el paciente al hospital, hacemos como un plan alimenticio para no perder tanto músculo y garantizar que el paciente esté ingiriendo su alimento. E inmediatamente que se egresa, mandarlo a rehabilitación física, a nutrición, psicología si está en condiciones, y psiquiatría.
2: La proteína que venden o que pues consumen, que es como un suplemento, ¿eso ayuda o estamos hablando de mejor natural?
0: De todo natural. Mucha de la gente que va al gym le sugieren suplementos proteínicos, pero muchas veces pueden dañar o el hígado o el riñón. Claro. Y hablamos que la enfermedad del riñón es una de las que más sufren de sarcopenia. Entonces, wow, nuestro músculo ya está establecido. Lo importante es trabajarlo y mantenerlo y movernos. Ya sea que yo tenga una enfermedad renal o cualquier enfermedad, mientras yo me mantenga activo dentro de las posibilidades, yo mantengo mi músculo. Pero si el paciente va a perder peso por la misma enfermedad y yo le doy un aditamento o un suplemento, todo es de preferencia natural, porque eso nos va a ayudar desde la digestión, desde la salivación, de la masticación, la deglución, la absorción de nutrientes, que es mucho mejor a darle un suplemento preparado. ¿Por qué? Porque la absorción va a ser diferente. Sí, y eso se llama un suplemento. Exacto. Que no equivale a la alimentación. Y muchas veces los familiares o los pacientes dicen, deme una nutrición, ¿por qué no me da hambre? Es por eso, un suplemento nos ayuda, pero no sustituye a la alimentación.
2: Yéndonos a la prevención, para que no lleguemos, o sea, en estos casos yo que tengo 27 años, ¿no? Y yo no quiero que cuando llegue a la edad de los 60 tenga sarcopenia. ¿Qué puedo hacer desde yo ahorita para decir, voy a prevenir?
0: Si una persona es sana, no tiene ninguna enfermedad, ninguna comorbilidad, puede tener una alimentación, pero siempre sería ideal llevarlo a cabo con un nutriólogo.
2: Okay.
0: Y conjunto con un dietista, ya que el nutriólogo nos detectó que estamos sanos, entonces el dietista nos puede dar inclusive ciertas recomendaciones de cómo balancear lo que es el plato saludable, donde un porcentaje son verduras, carnes, cereales, proteínas y en sí todo, y sobre todo los líquidos.
2: Claro.
0: Sobre todo hidratarnos en forma correcta, porque nuestro cuerpo se basa en toda esta homeostasis o que sea todo parejo para que pueda absorberse todos los nutrientes, y sobre todo no saltarnos alimentos.
2: Importante.
0: Eso es algo muy importante, porque si no llevamos el desayuno, comida y la cena, entonces nuestro cuerpo va a tomar energía de donde no tiene y entonces va a empezar a alterar todo el metabolismo. Trata de hacer un sueño reparador.
2: Nuestro cuerpo habla y hay que escucharlo, hay que saber escucharlo y tomar el tiempo para darle, porque nada más tenemos una sola vida, hay que cuidarla. Nos vemos en el siguiente episodio de Ya Viste. Yo soy Génesis Zaine Silva. Hasta luego.

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2: Son las 6:26.

0: El aplauso, un aplauso para nuestro querido Arturo.
1: Muchas gracias.
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5: Son las 6:35.

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10: Son las 6:52. 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
0: Son las 6:59. 105.1, la que manda. 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
1: Son las 7 con 22 minutos. 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
0: Son las 7 con

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5: Son las 7.

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5: Son las 7 con 58 minutos. 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
1: ¡Épale, mi familia bella preciosa! ¡Qué que cua! ¡Qué gusto saludarte! ¡Gusto darte los buenos días! ¿El cómo está, bebé? ¿Qué tal, familia? ¿Qué tal? ¡Excelente y rico domingo!
2: Que la piten, que la...
1: ¡Te saludamos! Y digo te saludamos porque hoy no estoy solo. Siempre bien acompañado, por favor. De pura estrella. Pura gente famosa. No, no, no, no, no, no, no, no. Me llevo con...

0: negocio. Pero no estoy solo, ¿eh? No estoy solo, me acompaña ella, bella, la Chabela. Sí, sí, sí, sí, sí. Pero ella está en cabina máster, ¿eh? Ahí está en la cabina máster, la Chave. Ella está encargada de hacer la conexión, de enchufarnos a toda la península. Bien trabajadora, oiga. Que busca marido, ¿eh? Algún día vamos a hacer un cast para buscarle marido, ¿eh? No es muy exigente, ¿sabe? Bienvenidos sean, dominguito 20 de septiembre 2026. Gusto saludarte, te invito a que te contactes conmigo. Ya sabes de qué manera, ¿verdad? Vía WhatsApp 9982-36-45-44. Váyase ya poniéndose de pie. ¡Exacto! ¡Exacto, familia! ¡Armandito! ¡Armandito! ¿Cómo estás? Sí, tú, Armando. Del 379. Armando Shufi. ¿Cómo estás, papito, eh? Te escuchaba fresco, trabajador. Y de Cancún saludamos a mi amigo Ulises, que nos acompaña allí en la avenida Comalcalco, ¿eh? El señorito Alex Alejandro. ¿Ya se levantó tan temprano? ¿Cómo va a ser eso, bebé?
1: Good morning, how are you? I'm fine, thanks. Ya llegué a fastidiar.
0: ¡Ay, se cortó el audio! ¡Ay, se cortó el audio, perdón! ¡Saludos a mi amigo Aldito! Aldito, allá justamente desde Nueva York. ¿Cómo estás, papá?
2: Buenos días, vaquero, buenos días. Aquí reportándonos, aquí andamos temprano, temprano, dándole.
0: Gracias, Marcelito. Muchas gracias, Marceliux. Saludos a Guada. Hola, Guadita preciosa. Palomita, ¿ya están en la trabajación? ¿Ellas están en la trabajación o tú estás en la trabajación, mi querido Catita, eh? Supongo que tú, porque ellas deben estar descansando, ¿verdad? ¡Vamos! ¿Tenemos ruleta? ¡Tenemos ruleta, familia! Arrancamos, ya sabe. Ave cautiva, conjunto primavera. Repórtate conmigo. De una, ¿cómo va?

0: los espero a comerciales. Dos minutitos. Dos minutitos y regreso.
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3: Son las 8:14.
4: La Romana

0: Universo, les dije, iba a ser corto, corto, corto.
1: ¿Qué tal, Bacario? Buenos días, Dios te bendiga, hermano, feliz domingo. Algo de Chicoche por ahí, el restaurancito, nene, si se puede.
0: Va, la metemos a ruleta, papito. Saludos a mi querido amigo carnalillo, el Pifas. Allá anda trabajando en la carnicería, en la 221. Chambeador el muchacho, bien chambeador.
2: Vaquerito, buenos días, vaquerito. Feliz fin de semana. Dios te bendiga. Felicidades por tu excelente programa. Un fuerte abrazo, vaquero. Andamos aquí en la trabajación, subiendo a Playita de Carmen. Dios te bendiga, buen día.
0: Igualmente a ti, mi querido Arturito.
3: Hola, vaquerito, buen día, buen día, buen día. Aquí iniciando labores, Saca un poquito de turismo que queda por acá por rumbo a Tulum, hacia el aeropuerto de Cancún. Saludos de parte de aquí de Trujillo para toda la bandera. Bendiciones, buen día.
0: Iguana ranas, amigo. Mucho cuidado, ya saben, yo sé que sí, pero nunca está por demás recordarlo. Saludos al golondrino. Oye, Chabela, ¿qué tal te caerían unas tortitas de asada? Unas tortitas de cochinita, Chabelita. Si alguien nos está escuchando, ¿verdad, golondrino? Aquí estamos en Temozón. Aquí estamos en el taller, tu amigo, el muñecón. Aquí estamos cenando. ¿Qué cenando? Estamos recalentando el relleno negro. ¡Ay, Andreita! ¡Presumida! Saludos al maletero estrella Axel Leobardo. Aquí estamos en Carrillo Puerto. Te saluda el Charlie Boy.
4: Hola, ¿qué tal, amigo? Buenos días. Saluditos ahí para toda la colegancia de Aventur. Aquí andamos en la tequilera, aquí en la sala hotelera. Andamos ya levantando a los turistas que van de regreso a sus diferentes lugares. Excelente, amiguito. Claro que sí, a todos.
0: Igualmente para ti, mi amigo. Gracias, papirrín, por decirme señorito. Nada más era por puro trámite, papito, ¿eh? ¡Ándale, pues!
5: Buenos días, vaquero, buenos días. Saludándote como todos los domingos. Aquí andamos a la vuelta y vuelta. 33-17. Excelente programa y buen fin de semana. Buen domingo, vaquero. Ahí para la ruleta, tatuajes de Joan Sebastián.
0: Muy bien, amigo. Saludos para la flaquita Rosy. Oye, felicidades a mi esposa Adriana Guerrero, ya que está de cumpleaños, me dicen. Bueno, pues ahí te mandan saludos, Adriana. Ahí tu marido no quiso decir su nombre, ¿eh? Salió penoso. Le da pena. Pero Adrianita Guerrero, felicidades. Que tengas un bonito, bonito, hermoso día de hoy, tu cumpleaños. Y esto va también para quienes celebran este día especial. Hoy, 20 de septiembre. Los que estén celebrando su cumpleaños. ¡Felicidades!
6: Los cantan, la luna ya se metió.
0: Amigos, saludos al Chilito. Al Chilito allá de Playa del Carmen. Yo sé que Guada y Paloma, bien trabajadoras desde temprano, ¿eh? Ellas sí trabajan, ¿eh? Ellas no ponen pretexto. Ah, es cierto, Catita. Hola, saludos a mi querido Rodrigo Chan allá en Navalán.
7: Buenos días, papirrín. Buenos
0: ¿Qué
7: días,
0: pasó? Buenos días.
7: Aquí reportándonos.
0: ¿Qué pasó?
7: Hoy sí voy a escuchar tu melodiosa voz desde temprano. Saludos, papirrín.
0: Falso.
7: Saludos a la Chabelita y en cabina.
0: Falso.
7: A ver si puedes poner en la ruleta la canción de Te Amo de Capitanes de la Cumbia. Saludos y bendiciones, papirrín. Excelente domingo.
0: Oye, ¿no vas a pedir la de Danza Couduro? Como ayer no te la pusieron, no te pelaron. Ah, ¿verdad? Ah, ¿verdad? Si estoy en todo, estoy en todo. Ay, Dios mío. Vámonos, vámonos. Ay, soy malo, dilo, Miguel Armín. Aquí están los superlambas, el boleto.

0: ¡Ya, comerciales! ¡Vamos, un minuto, un minutito de corte y regreso!
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2: Son las 8 con 26 minutos. 105.1, la que manda. 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
0: Ándele, ahí está, un minuto, ¿eh? Y con relojito. Bueno, seguimos con sus mensajes. Saludos al amigo Eric Omar, allá en Playa del Carmen.
6: Trecha tu caso, vaquero, ¿por qué cortas el audio? No, si la Chabela, marido es lo que le sobran.
0: ¿Le sabes algo? ¿O eres uno de los tantos que tienen? Di la verdad.
7: Buenos días, Pepito, buenos días. ¿Estás solita, muñeco? ¿Estás solita?
0: No.
7: Aquí andamos, ya sabes, en las 400. Estamos empezando. Bueno, empezamos a las 600 horas y apenas retorné al volante después de como 10 días. Ya estamos aquí activos en otro programazo. A ver si me puedes comprar una rolita de Camilo Sesto. Por favor, piel de ángel, creo que se llama. Te mando tu besito, bebé. Ahí estamos en contacto, saludos a Latina, al 2277, Clemente Ale Latina. Ya estoy activo, dile a mi baby Fiu. Mi baby Fiu Fiu, ¿comens?
0: ¡Ándale! ¡Ay, su bebé Fiu Fiu! ¡Ay, su bebito!
6: Buenos días, vaquerito, buenos días. Excelente domingo, Dios te bendiga hoy siempre. Excelente programa, excelente dominguito.
8: Sigue batallando.
6: Funciones, la escucha.
0: Mi querido Piqué.

0: ya no nos hemos topado en el TX, amigo. Aún recuerdo nuestra charla en el TX, amigo. Te mando un abrazo, mi querido piquete de escorpión, ¿eh? Hombre, saludos para Medina. Ahí está Medina del 8629.
1: Buenos días, vaquerito.
0: Buenos días.
1: Aquí despertando con mucha alegría de escucharte, y pues hoy me gustaría escuchar en la ruleta solamente de Banda Cuisillos. Pues saludos para mis hijos Natalia, Lupita y Emiliano, como siempre. Sabes, te queremos mucho. Un abrazo muy grande, feliz domingo.
0: Igualmente, Sandita.
2: Saludos, vaquero, que estamos escuchándote. Ahí se puede poner la ruleta, la casita de MS. Saludos, buen día. Con toda la actitud sobre cuatro letras.
0: Como debe de ser, mi querido Angelito Muñoz.
3: Angelito, buen día, buen día. Aquí estamos descansando para champear mañana lunes al 100. Estamos.
0: Muy bien. ¿Quiere llover? ¿Quiere llover? ¿Dónde, Jonás?
4: Buenos días. Buenos días, bendiciones. Excelente domingo para todos. Aquí andamos correteando la chuleta en el portable 267, papi. Hoy nos tocó taxi un ratito. Aquí andamos tenso y violento correteando la chuleta. Bendiciones. 1028 pijón, amiguito. 1028 pijón. Una de Chicoche.
5: Vaquero, buenos días, vaquero. Escuchándote desde temprano y dándole también al volante, vaquero. Feliz domingo, vaquero, bendiciones.
0: Igual, Omarcito.
5: Ya sabes, por favor, a la ruleta desvelado, porfa.
0: La metemos.
6: Vaquero. ¿Qué va, papirrín? Afírmalo. Ahí nos reportamos, estamos más puestos que un calcetín. Y no que seas chismoso, pero Marquiños descansa hoy. Así que si Marquiños está escuchando que quieres una torta de asada, que se venga para acá para que te la lleve, afirma. Ya sabes, vaquero, aquí andamos.
0: Mira, te iba a mandar el mensaje de la Chabela, pero le dio pena. Lo borró. Estaba rogando que le cumplieras, pero salió penosa la Chabela. ¿Cómo lo ven? Penosa la Chabela. Parece nueva, que de nueva no tiene nada.
6: Vaquerito, buenos días. Aquí andamos ya modulándola ya al 1000%. Vamos, que tumbe la rocolona esa. Las cumbias. Saludos, vaquero.
0: Saludos, mi querido Nene Malo. Obvio, saludos también para mi amigo José Nicolás Camal, que nos cuenta que el día 18 fue su cumpleaños. Esperamos que te la hayas pasado muy bien en compañía de la gente que te quiere y que te ama. De tu esposa, la señora Socorro. Así que siga la celebración, mi amigo José Nicolás Camal. Tu cumpleaños, la fecha ya pasó, pero hay que todos los días ser agradecido. Muy agradecido por tener la oportunidad de tener un día más de vida. Así que, felicidades, amigo. Y que siga esa celebración por ese cumpleaños, ¿eh?
6: ¿Qué pasó con la Chabelita? Tirita y cualquiera. Dale, ruleta.
0: Sí.
6: Dijiste adiós, temerucos, ahorita tenemos suerte, vaquero.
0: Pero,
6: ahí estamos, juega.
0: ¿Pero qué crees, papi, eh? Quien gira la ruleta hoy es la Chabela. Así que tienes que complacerla para que te la toque. Así que tú dirás, si no la complaces, no te va a tocar, papito, ¿eh? Arrancamos con los Tigres del Norte.
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0: pa, pa, pa. Vámonos, pero a comerciales. Dos minutitos y contando. Tengo más rolitas de la ruleta. No nos tardamos nada.
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1: Son las 8:41. 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

0: Perfecto, familia, aquí andamos. ¿Quieres comunicarte con nosotros? ¿Quieres, por favor, el número de WhatsApp? Atentos, atentas, es el 99 82 36 45 44. Oye, ya sabes que tenemos canal de WhatsApp VIP. Digo, si no sabías, ya hay canal VIP del Vaquero, ¿eh? Ya tenemos un grupo de WhatsApp VIP, ¿eh? Así que, ¿ya quieres estar ahí en el grupo? Pídeme el link y yo te conecto.
1: Muy buenos días, mi vaquerito precioso. Desde José María Morelos, como todos los días, escuchándote desde la taquería La Morena. Un saludo para el tóxico y mándame un beso de esos que tú sabes dar.
0: Mi amor. Mi amor, Lupita Lorenzo. ¡Hermoso!
2: Buenos días, Rafito. Buenos días. Muy buenos días. Aquí reportándome. Ahí te encargo para la ruleta. Partido en dos de Chuy. Desarrolla.
0: Claro que sí, mi querido Gus Gus. Un abrazo, amigo. Ya sabes que te aprecio harto mucho. Lo sabes, papá. No le digas. Ahí está el José Alfredo Sosa. Ese radioactivo, de veras.
3: Eres malo, Teleso. Eres malo.
4: Creo que le está haciendo la segunda a la Chabela. Todo el tiempo le hago bullying en su programa. Bueno, de que nada más pone música y no habla.
0: ¡Mo!
4: Es un único vicio, pero no tiene por qué madruga y todo el día se la pasa durmiendo.
0: ¡Mo! Mira, Chabela, al rato, acuérdate del WhatsApp que lo mandó Miguel Armín Gutiérrez Mena, de Puerto Morelos. Está hablando mal de ti, ¿eh?
5: Buenos días, Papi Rin, muy buenos días.
0: Buenos Felito días.
5: Domingo, bendecido domingo. Saludos para ti ahí en cabina y para la terrible Chabela.
0: Ya está, papá, ahí está Víctor.
6: Querido, buenos días, excelente dominguito. Qué lindo y precioso cielo que hay hoy para ir a la playa. Ya sabes, el 12-14 es internacionalmente. Una cancioncita ya, vaquerito, de Sonora Caliente. Si estuvieras conmigo ya para la ruleta, ah, papá. A ver si, vamos así con suerte hoy. Saludos, vaquerito. Hoy es domingo.
0: Oye, pensé que me la estabas. Si estuvieras conmigo, pensé que era para mí, dije. ¡Nájera! ¡Estate! Saludos a mi amigo El Lencho, allá en la capital, Chetumal. Aquí andamos trabajando, mi amigo Raúl Ramírez García. Ahí estamos trabajando en Puerto Morelos, ¿eh? ¡Dominguito! Qué bueno que hoy sí viniste. ¿Sabes qué? Ya se la voy a cumplir a Ronco. Cada vez que Ronco me diga, vas a faltar mañana, voy a faltar. Así que si cualquier cosa empieza a faltar, mucho es el Ronco. Siempre me dice, ah, pensé que no venías. Se lo voy a cumplir ahora. Estaba dale y dale. Vas a ir el 15, vas el 16. Ahí está, me tomé 2 días. Porque quiero y puedo, claro. ¡Claro! Ahí está Venancio. Llego. Oye, Venancio, madrugó.
7: Vaquerito, vaquerito. Hoy para la ruleta, una de los bookies. Cuando te acuerdes de mí.
0: ¿Qué?
7: ¿Qué tal unas tortitas asadas, esas del chinito? Ah. Coméntalo.
0: Oiga, si pasa por allá con el chinito de Puerto Morelos, ahí tóquele el claxon. Tóquele el pito al chino. Vaquerito. La Chabela ya sabe. La Chabela sabe de qué lado más que la iguana. Guay. No lo sé, Alfredo, no lo sé, eso ustedes entienden, ¿eh?
8: Un día acá, dándole a los 400, tomando un rico cafecito para despertar y trabajar un ratito aquí en Valle Vaquero.
0: Está bien, mi Javi, muy bien. Hay que ponerse pilas, Vaquero, y domingo, mándale saludos a mi hija Camilita. Como siempre, Lulú a mi novia. Y otro para ti, pero que no le escuche, Lulú. Qué celosa mi novia, ¿verdad? Bien celosa.
9: Papirrín, papirrín, mándame el link de
0: ese. Ah, perfecto.
9: WhatsApp, porfa, papirrín, a ver si dame los requisitos para estar en ese grupo de.
0: Papá, ok, ahorita te mando el link para el canal VIP del Vaquero, ¿eh? Ah, ya sabes, saludos a Gina en la 223. Hola, Gina.
10: Sin que le digas quién le está haciendo bullying, papirrín.
0: No le dije.
10: Ya lo conoce, ya sabe cómo soy, ya está miedo le doy cuando hablo.
0: Ah.
10: Ya de esperanzas tengo hoy con la ruleta, entonces. Si lo está manipulando la Chabela, ya valí. Así que ahí nos vemos, papirrín.
0: Háblale bonito. Háblale bonito a la Chabela. Sí cae, sí cae. ¡Arrancamos! Esto es La Casita. Ellos son la MS.

0: escuchamos lo nuevo, nuevo, nuevo, nuevo de Lupillo, Mujer, Mujer. Antes de la pausa, vamos a acabar con esta rondita de saludos.
1: Buenos días, Lacarito. Aquí reportándonos desde Cancún, aquí dándole a la trabajación. Aquí andamos en el grupo ABC, en la maquinaria, Vaquerito. Un saludo hasta el Estado de México. Por parte del trabajo tenemos que andar por acá. Buen día, Vaquerito, buen día. Que Dios te bendiga.
0: Iguanas, serranas, ¿cómo te llamas, amigo? Te oyes con buena actitud, papá, ¿eh? ¿Cómo te llamas, papi Rin? Bienvenida al programa. Si no me dices tu nombre, no te toca tu tuchi tuchi de bienvenida, ¿eh? Tú sabes si no lo quieres. Ahí está el peluchín, ahí está con nosotros a mi amigo Julio César Alor. Hoy tocó descansar y anda atento al programa.
2: Ah, pues sí, eso es cierto. Su programa de la Chabela no habla. Se va. Deja pura música. Luego cuando se traba la música, queda trabada. La música no hay quien lo repare. La Chabela. No le paguen a la Chabela tu domingo.
0: Otro más, Chabela. Pantera. Ahí para que los vayas marcando en una listita, ¿eh?
3: Coméntalo, vaquero. Good morning por la mañana, vaquero. Acá en la...
0: How are you?
3: 17 mayor, vaquero. Pasando por Puerto Morelos a tocarle al pito al susodicho. ¡Excelente domingo, vaquerito!
0: Papi, pero tócaselo fuerte. Tócaselo para que diga guay. Para que lo sienta el chino. Ahí te lo encargo, Frederick. Ahí le das, pero con ganas al pito ahí para que suene. Acrito, aquí como ganadero haciendo el trabajo en la maquinaria amarilla. Aquí andamos hasta la una, papá. Falta poquito, papi, falta poquito. Saludos a mi amigo Raúl. ¡Hola! Aquí ya vamos a desayunar con mi roomie. Así, chaparrita. Siga así, gracias, mi querida natividad preciosa, hermosa, allá en Playa del Carmen. Hola, felicitaciones adelantadas a mi hija Wendy. El martes 22 es su cumpleaños. ¡Ah, ya casi! 26 añotes. Pero hoy domingo se lo vamos a celebrar. ¡Qué bueno, qué bueno, qué bueno! Saludos de su mami Manuelita, que la quiere muchísimo. Estamos preparándole. ¡Ay, escabeche de pollito! Tortillitas a mano, ¿verdad? ¿Verdad? Allá en Acuché, municipio de Espita. ¡Que tenga un bonito día! ¡Que se la pasen bonito hoy, adelantadamente el cumple!
4: Buenos días, vaquerito.
0: Buenos días.
4: Estoy hablando aquí desde la Cañada de los Once Pueblos, en Michoacán.
0: ¡Ándale!
4: Para ver si me puedes complacer con una canción. Bueno, que pongas en la ruleta.
0: Ajá.
4: Embustero de Iván Sebastián. Que tengan un excelente y bendecido día.
0: ¡Mi Betito Fernández! ¡Michoacán se ve, se siente! Está presente. Hay que darle su tuchituchi de bienvenida, Betito, ¿eh?
5: Tuchituchituchi.
0: De bienvenida de entrada, papá. Para que te vayas enamorando más del programa. Hola, mi querida desconocida. ¿Cómo está usted?
6: Buenos días, vaquerito. Espero que se encuentre bien de salud. Que Dios me lo bendiga. Saludos desde Francisco Villa. Mándale el tuchituchi a Marcelino, que está esperando su tuchituchi.
5: Tuchituchituchi.
0: Pero no vino. Me tuvo miedo, Luz Elena. ¿Cómo lo ves? Me tuvo miedo, ¿no? Yo le dije. A lo que vienes. Nada de enamorarse. Vámonos a los comerciales, por favor. No tardamos, tengo más música. Aquí en la que manda Radio Turquesa Peninsular.
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7: Son las 8:58. 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

0: escuchamos a los 777 latinos. Esta canción fue el Robotito. 9:03, 9:03. Es la hora de Quintana Roo ahora. 8:03. La hora para Yucatán y Campeche. Bienvenidas y bienvenidos a los que ya me siguen, a los que están en el grupo Canal VIP del Vaquero. Ah, porque ya tenemos un canal grupo VIP, ¿eh? ¿Quieres agregarte? Puedes encontrar el link en mi página de Facebook o pídemelo aquí al WhatsApp de la cabina y yo te paso el link para que te conectes con nosotros, ¿eh?
1: Llévala a tu casa. Ay, buena actitud. No puedes luchar nuevo hombre. Luego,
0: Dios mío. Cae, ¡diablo!
1: Chale.
0: ¡Diablo!
1: Invítalo a comer, báñalo, bebe el agua. Y mi rola, ¿qué hora, papi? ¿Te hablo bien? No me pelas. Te gusta que te maltrate.
0: Pues ya sabes que ese tipo de canciones no las ponemos aquí, papi. Estás en otro programa, papá. Aquí es música regional. Papi, estás en otro programa de los chuchules. Esas que pides son para chuchules. Ah, no, es que sí, entiendo, es que es chuchul, tienes razón. Es chuchul, chuchul. Saludos a Chabelita, ¿eh? Ay, Chabelita, y te manda saludos, Andreita.
2: Quiero, mándale un tuchituche a mi mamá de acá de Kansacat.
0: Oye, para Marbella, ¿verdad? ¿Verdad? Para Marbellita, ciertamente. Así se llama ella. ¡Claro!
3: Así es, Macrito, así es. Mi nombre es Adrián, Adrián Hernández, desde el Estado de México, pero por el trabajo tenemos que andar aquí. Aquí andamos en Cancún, Macrito, echándole ganotas. Un saludo y un abrazo, bonito programa, vaquero, bonito programa.
0: Ahí está, de bienvenida también le toca. ¿Por qué le toca?
4: Muy buenos días, hermano. Aquí molestándote tan temprano. Saludos, hermano. Hoy nos toca trabajar domingo. Ni modo, ni pedos. Es la chamba. A ver si entra la boleta, una bolita de voz de mando, muchachos de campo. Saludos, hermano. Aquí, excelente domingo. Saludos.
0: ¡Ay, milagro! Hasta que no se está riendo tanto el sonrisas.
5: Yo, acá reportándose la pescadería, el mero mero de Tisticún, Yucatán. Mándale a Jorge Balán su cuchi, cuchi, cuchi, cuchi.
0: ¡A Jorgito! Tú eres Jorge Balán, ¿no, verdad? ¿Tú cómo te llamas, papito? Para que sepa, Jorge, qué hombre le manda su tuchi, tuchi. Para que lo sepa.
6: Vaquero, buenos días. Me puedes poner de Pedro y Pablo de los Tigres del Norte y la ruleta de las... Buenos días, vaquero.
0: A ver si entra mi querido, porque ya pusimos a Tigres del Norte, ¿verdad? Ya pusimos a Tigres. Oye, agrégame al grupo. Mira, Paquito, te voy a pasar el link. Mira, ahí está, te lo estoy pasando, mira. Ahí está, agrégate, papá, tú solito, mátate, ¿eh? Mátate. Hoy me tocó trabajar y no podíamos decirle que no al patrón. No, la chamba es la chamba, papá. La chamba es la chamba.
7: Quiero buenos días, aquí saludándote desde la presumida.
0: ¡Ay!
8: ¡Mamacita!
0: El Leti. Bonita sonrisa, guapa. Ay, qué bonito es allá la presumida. Dios te bendiga, ya sabes. Saluditos a mi amiga Paulita. Mi querida Paulita Pada, allá de Chemash. Buenos días, Paulita. Buena mañana. Ahí está. Ahí le pasamos el link a Marbella. Oiga, ¿le vamos adelante poner? ¿Sí? Oh, sí, tenemos. ¡Ah, poco! Vamos a escuchar 3 canciones de un artista en el siguiente bloque. ¿De qué artista se trata? Vamos a tener 3 canciones seguiditas de un mismo artista. Esto lo vamos a escuchar en unos minutos, pero antes. Antes. Aquí te dejo esto. Ese rayito colombiano. El último beso.

0: continuamos. 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
1: ¡Ándele! ¡Ahora sí! Vamos a echarnos estas tres canciones. Seguiditas de una misma voz. ¿De quién se trata? Ahorita le cuento. Mi querido Miguel Sosa. Amigo, otra vez, no se entiende bien tu audio, amiguito, ¿eh? Creo que lo tienes conectado a tu autoestéreo. Pero mi amigo Miguel Sosita, no se escucha bien tu audio, papirrín. Saludos a don José Demetrio Paul. Está vendiendo su cochinita ahí en Mesatunich. Hazlo en Tuchituchi. A mi suegra, doña Juana. ¿Eh? ¿A poco doña Juana quiere su Tuchituchi?
2: Tuchituchituchi.
1: ¡Oh! Eres malo, Nicolás. Eres malo, Nicolás, con tu suegrita, ¿eh, papi Rim?
3: ¿Qué onda, mi hermano? ¿Cómo quieres que se novia? Te estoy diciendo que hoy me tocó chambear. El patrón no respeta ni domingo.
1: ¿Qué tiene?
3: Hoy debemos descansar porque la semana pasada nos descansamos un día. Pero ni pedos, el patrón es el patrón. Saludos, hermano.
1: Ay, la lana, la lana. ¿O a poco no te gusta tener lana? Si no te gusta tener lana, cuando te paguen, pásamelo, ¿eh? Si te estorba el dinero, pásamela, papá. Sí, ay, por favor.
4: Buen día, vaquero, buen día. Mándale unas felicitaciones a mi esposa Eloísa y un tuchi. Por ser su cumpleaños y las mañanitas, por favor. Muchas gracias. Bye.
1: Espero que la vayas a llevar a comer a un lugar, ¿eh? A un buffet. Se lo merece Eloísa, ¿eh? Benjamín, no te vayas a ver codo. No te vayas a ver codo, Benjamín, ¿eh? Te mandé saludos y te felicité el día del locutor, ¿eh? Mi querida Carlita. Estuve leyendo los comentarios que me dejaron en la página. ¿Verdad que cuánto cariño? Y eso lo agradezco. Estuve viendo todos los comentarios. Estaba checando uno por uno. De verdad, muy agradecido por todas sus palabritas. De verdad, gracias. Y acá estamos comprometidos con ustedes, ¿eh? Gracias. Oye, gracias a quienes ya están conectados en mi grupo canal VIP. Hay gente nueva que ya se agregó, ¿eh? ¿Te quieres agregar? Pídeme el link. Yo te paso el link para que le des clic y te conectes al grupo canal VIP del vaquero, ¿eh? Ah, porque tenemos un grupo canal VIP, ¿eh? Ah, por desde luego, papá. Aquí andamos, stripper caballero. Rumbo a las Méridas en el bus 2428. Saludos, mi queridísimo stripper. Con mucho cuidado, papi. La blanca, justo vas a llegar a la hora de la comida, papá. Mamá, vas a llegar justo al mercado a comer sabroso. Vaquerito tras la chuleta, pero sin faltar la tortita de cochinita. Ah, míralo, ahí está atento, papá. Ahí tengo el gusto, ¿con quién? Solo me presumió su torta, pero no me dice cómo se llama. Papito, ¿cómo te llamas? Si no, no te va a tocar tuchi-tuchi de bienvenida, ¿eh? Y yo sé que cuando pruebes el tuchi-tuchi, te va a fascinar. Así que mándame tu nombre. Ahora sí, vámonos con tres canciones. Arrancamos tres canciones de... del maestro Joan Sebastián. Aquí suena la primera, ¿eh? Esto se llama Embustero.

0: camisa.
1: Ahí estamos, vamos a la pausa. Regresamos rapidito, rapidito con más giros de la ruleta.
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6: Son las 9 con 29 minutos.
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8: Y a eso agrégale una torta de cochinita o unos tacos. O unas tortitas de asada que nunca van a llegar, ¿verdad, Chabela? Así que ya nos quedamos con hambre. No, hombre, buen desayuno y buen ambiente musical. Armado tu mañana, ¿eh? Aprovecho a quienes están desayunando, a los que están corriendo por el desayuno de una. Si no, se va a acabar, ¿eh? Y a quienes estamos trabajando, a la gente que está en las tortillerías, en las carnicerías, ahí en las tiendas 24 horas, las rojas, las azules, las verdes, estaciones de servicio de gasolina, vulcanizadoras, fruterías, donde usted tenga en este momento escuchando la radio. Muchísimas gracias. Gracias de todo corazón. Vaquerito, una mega rolota, algo de los caminantes. Ok, la metemos a la ruleta. Ya saben que estamos en modo ruleta, ¿eh? Estamos en modo ruleta. Hombre, saludos a mi amigo Israel. Que según yo recuerdo te dicen el chimuelo, ¿verdad? Allá en Chichimila. En Chiquilá, perdón, Chiquilá. Oye, mándale un tuchituche, el amor de mi vida, Marta. Estamos aquí por salir para Cancún, claro, Marta. De parte de Orlandito. Ahí está mi amigo Javier Raful, allá hasta Cansacaba.
9: ¿Y a quién no le gusta el dinero, mi hermano? Yo no he dicho eso. A mí sí me gusta ganármelo y mucho mejor si es con el sudor de mi frente. Es mucho mejor a que te lo estés robando. ¿Cómo me gustaría ganar dinero? Pues sin que no trabajes, ¿no? Es mucho mejor, ¿no crees? Saludos, mi hermano. Hoy me hiciste el día. Hoy me hiciste saber. Oye, lo bueno que hoy sí se paga doble. Hoy es doble el para la paga. Saludos, mi hermano.
8: Ay, Chabela. Ay, eres mala, Chabela. Estás a una de agarrarte a besos allá. A mí se me hace que se van a agarrar a besos pronto, Chabela, ¿eh? Lo estás decretando. Aquí el Micho. Desde Izamal te saludo a mi media naranja, Leslie Magaña. Aquí estamos atentos al programa. Mira, papi rico, ¿qué me consiente mi mami? Mira eso, bracito reina, papá. No, esos son los planos. No, no, no, hombre, entre eso. Llego a la casa y me preparan eso. ¿Qué voy a estar pensando en cochinita, papá? Bracito de reina, harto huevo, salsita de tomate. ¡Hala, hala! Provecho, Julio. Saludos a Jesus. Rumba a Valladolid a ver el equipo de básquetbol, los vaqueritos de Zucacap, de parte de mi amigo Frox de la Ranita.
10: Me dices chuchul y escucha las rolas que pones. Muy modernas.
8: Claro.
10: Chamacón de 18 años. Bueno, pon una Vicente Fernández, el ayudante. A ver si es posible, chiquilla. Me vas a rogar porque la próxima vez que te vea tú vas a tener que dar buenas nalgadas.
8: Por favor. Nunca vas a ver, me tienes miedo, ya me di cuenta. Que si no se echa pero tu carro, que descansaste, que no tenías pila, que no sabes. Para eso me gustaban. ¡Lengua!
11: Ya, querido, buen día, saludándote aquí, es el mero corazón de la Ribera del Río Hondo. Un fuerte abrazo y saludos para toda la colegancia. Bueno, te descanso.
8: No, hoy no. Saludos al viejón. Saludos a mi mami Antonia, que estamos escuchándote mientras desayuna. Anda estrenando su nueva radio. ¿En serio? A ver, mándame foto, Yas. A ver, mándame foto, Yasmin. Mándame foto. Aquí estábamos, Raulito Ramírez. Saludos, ¿eh? Hola. ¿No te quemó el sol ayer, papi Rim? No, bendito Dios, no, ¿eh? Bendito Dios, yo estaba ahí, Estaba yo bajito en el camarote. estamos con las estrellas, mi Jonathan, con los stars, ¡Hola! Aquí desde Cancún soy Manuelito. Mándale saludos a mi esposa Belén, por favor. ¡Claro! Saludos desde la 94. Aquí vamos a lavar la ropa de trabajo. Saludos a Jerónimo. Sigue acostado todavía, ¿eh?
12: Tito, ¿puedes meter la de Desvelado de Bobby Pulido, porfa? Gracias.
8: La metemos la... ¡Hola! Doña Antonia está estrenando su bocina Xbox. Ándele, exacto, así me gusta. Muy bien, Yasmín, ¿eh? Que se note el cariño, ¿eh? Beso para ella. Beso para ti. Ok, señores, vamos a girar ruleta, por favor. Vamos a girar ruleta. Recuerden que es ruleta, no son complacencias como tal. Nosotros metemos la propuesta de canción a la ruleta. La ruleta gira y decide al azar las canciones que se van a poner. No todas las canciones que nos pidan, van a entrar a salir al aire. Por eso es un juego llamado ruleta. Ahora sí que es tema de azar. Si la suerte le favorece, le puede tocar canción, ¿eh? Los Capitanes de la Cumbia ahora. Te amo para siempre. Oye.

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0: Son las 9:44. 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
8: ¡Ándele! A todos quienes lo hacen esto, gracias. En sus autos particulares, entre en sus autos de trabajo, llámese transporte colectivo o transporte foráneo. Buenos días. Vamos todavía con más mensajes a las 9 de la mañana, ya pasó tú. A las 10 vamos a poner las mañanitas para que vayan preparando a su gente que cumple años. A las 10 se vamos a poner para todas y todos. De nueva cuenta las mañanitas a las 10 de la mañana, ¿eh? Preparaos. Aquí estamos en la lanzadera, mi querido Javi. Buenos días, Javi Félix. Hola, vaquero, saludos. A mi mujer, ya llegó mi mujer, ¿eh? Hoy le toca tuchi tuchi a mi mujer, ¿eh? Como decimos, patear pared. Alejandro Sánchez. Ah, ok, perfecto, Alejandro. Ahorita procedemos al cambio. Mándale un tuchituch a mi esposa. Se molestó porque mandó mensaje a mi ex. ¡Wow, papi! Obvio. No cambiaste el nombre en el celular. Tuchituchituch. Lo hubieras puesto mecánico. Aire acondicionado. Sí. Ay, Raúl, pareces nuevo. Oye, mira, vaquerito, aquí en San Lacta, mira. Mírala. Saludos a mi querida Antonia, ya desayunando. Provechito, Antonio Mucula, Antonia Mucula, ya en San Lacta. Te cantó Yucatán, mírala, provecho, guapa.
9: Eres una mentirosa de los Acostas.
8: Vamos, la metemos a ruleta, mi querido Sergio. Aquí el concho de autobuses Los Rojos. Te saludamos, vámonos rumbo a Villahermosa. Saludos a toda la colegancia, ¿eh? Ah, bueno, oye, eres dos personas, papi. Eres Concho y eres Micho. O sea, te quedas como Ranma y medio. ¿Te transformas o cómo está eso? A toda la gente de la radio, de parte de Héctor de Playita del Carmen, me estoy comiendo un mondongazo con su respectiva latita. Ay, estás crudito. Saludos al amigo Cornelio allá en Álvaro Obregón. Saludos, vaquerito, a Pablo, a Rafa. Que metan muchos goles, por favor. ¡Ánimo, chicos! De parte de su mami Areli y de su papito David. A mi esposo Nicolás Cam, tiene su tuchituchi, ¿eh? De parte de la suegrita. Hace rato dijo que usted quería, ahora él quiere. Tuchituchi. Ese muchacho. Hola, voy rumbo a Polyuk. Aquí con la familia a festejar cumpleaños de mi mami Florentina. A las 10 ponemos las mañanitas, Manolito. A las 10 ponemos las mañanitas. Saludos a mi hija Flor Cristina, que también cumple años el día de mañana.
10: Querido, vaquerito, muy buenos días. ¿Será que le puedes mandar saludos a mi hija que está viniendo de Cancún y a todo volumen en su carro, te escuchándote, vaquerito? ¿Será que puedes poner una canción de Los Acostas, Un arroz en tu balcón, parte de su mamá, Niña Chayo? Bueno, saludos a todos mis hijos, Silvia, Gaby, Manuel y Cecilia. Gracias, vaquerito, te estamos escuchando todo volumen.
8: Gracias, Mari preciosa. Saludos aquí en Ropería, a Chivis, a Lulis, recién desempacada de vacaciones y permiso de casi un mes. Y yo, Pati, un saludarte. Aquí estamos en la trabaja. Oye, ¿tiempo saber sin ti, Pati? Te habías perdido, Pati, ¿eh? ¿Dónde andaba usted de traviesa? Hola, vaqueros, saludos a nuestra amiga Wendy, cumpleaños el martes, pero hoy la festeja la familia. Le mandan saludos a sus amigos Osvaldo, Gaby, Valentina, Dianey, Gloria, David, que la quieren mucho y que están contentos por tenerla un año más con vida. Saludos desde la ciudad de Mérida a la compañera más bonita que se encuentra en Acuché. En un rato vamos a poner las mañanitas, ¿eh? En un ratito ponemos las mañanitas para todos y todas, ¿eh? Hola, vaquera, mi hermana Sari, a mi cuñado Fernando, a mis sobrinas Claudia, Dinora, Miranda, Paulita, a Hilario, a Manuel de Jesús, a Pepe Joshua, de parte del tío Wally, Villas del Sol, primer parque. Y saludos a mi amigo Limber, también está atento. ¡Ah! ¿Y eso qué, Golo? Nada más estás presumiendo que ya las tienes. ¡Ay, no, de veras! Saludos a mi reina Sujei Burgos de Izamal. Que se la pase un domingo fantástico, me dicen. ¡Hola, vaquero! Me llamo Ileana Flores Chan. Playa del Carmen, voy a mi trabajo. Primera vez que te mando mensaje, muchas felicidades. ¡Ah! ¡Ileana! ¡Mamacita! ¿Cómo está usted, Ileana? Bienvenida al programa, gusto. Que tengas un bonito día, exitoso el día de hoy, Ileana, ¿eh? Cuídate mucho, ¿eh? Vales mil. Rápido, ruleta, rápido. ¿Con qué nos vamos? Ruleta, ruleta, ruleta. Aquí está Samurai. Esto se llama Él Soy Yo.

0: canción, papá, con sentimiento. Vámonos a comerciales mejor.
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0: Son las 9:58. 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
1: Ok, estamos ya en la última hora. En la última hora de la ruleta familia. Ya sabes, comunícate conmigo al WhatsApp 99 82 36 45 44. Saludos, aquí andamos con Lian, Terco y los venados Rejones, que estamos saboreando la cochinita de Antonia Mucul. Ahí está, ahí lo leí, completitito. Aquí estamos listos para ir a trabajar los domingos. Un besote, Moni Moni. Que tengas un exitoso y maravilloso día, Moni Moni.
2: Saludos, vaquero, ese Cornelio de Álvaro Obregón, de por sí, diente por ocho, vaquero.
1: ¿En serio?
2: Se junta con la cuadrilla de los obreros allá en el Ingenio. Más que sábado y domingo, ¿no? Y se diga, se dan a la perdición a esos cuates. Dile que le manda saludos a Angelito acá de playa.
1: Ah, o sea que lo conoces bien, bien, bien. ¡Ándele!
3: Un saludo aquí de parte del mono. El mono aquí desde Rancho San Miguel, Motul, Yucatán. Saludito, un saludito para todos. Mándales un tuchituchi a todos los de la América para que se consuelen, vaquerito. Un tuchituchi para los de la América. Gracias, vaquerito.
1: Papi, no hables de fucho aquí en este programa, no de fucho. Porque luego se ponen medios intensos. Aquí, la verdad, luego se ponen a decir de cosas y no me gusta eso, papi. Luego se ponen a decir, no.
4: Saludos, vaquerito, saludos desde acá de Nicolás Bravo. Saludos, vaquerito.
1: Hola, gude, preciosa Gudelia.
5: Y ya estaba listo, vaquero, ya estaba listo, pero ni el topo, ni el vagabundo, ni Marquito, nadie. Te lo digo, yo no te lo puedo llevar, ando solo aquí con el Junior, ando con el Junior y no sabe manejar moto.
1: Sí.
5: Y no, clave, vaquero, clave tres.
1: Y se ven macizas, se veían macizas, porque seguro ya se acabaron. Ni modo, Chabela, otra vez no nos va a tocar. Es el momento de las mañanitas. ¿Quiénes cumplen años? Antes saludamos a Charlie y a todos los taxistas del sitio Belamar, aquí en Playita del Carmen. Ahora sí, lo dije y lo prometí. Felicidades a todas y a todos los que hoy cumplen años.
6: Estas son las mañanitas que cantaba el rey David.
1: Felicitando a todos los que hoy, 20 de septiembre, están de manteles largos. ¡Felicidades!
6: Aquí, despierta, mi bien, despierta.
1: Muy bien, que se la pasen muy bien el día de hoy, que los consientan. Amigo vaquero, aquí andamos, bajando de aeropuerto. Ya andamos pasándole una vicario, mi querida Shirley. Saludos a mi hija Rubí. Hoy cumpleaños de parte de su mami Rosita Aguilar, aquí en Playa del Carmen. Mi querida corazón canché, desde Campeche. Hola, preciosa, hermosa. Otro. ¿A qué hora te voy? Ay, por favor, el que mucho presume, William. Por favor, me tiene miedo. Aquí estamos en el tenis de la 100. Vamos a desear ricas albóndigas con fideos de parte de Alejandro.
7: Es un rolón del señor Chuy Lizárraga.
1: La verdad.
7: Excelente, dominguito, vámonos a la trabajación que se nos hizo tarde. A ver, no me regaña mi tata.
1: Ándele.
7: Se puede meter por ahí la ruletita, la pelea de mi vida, del Fredito Rivas. Excelente, amigo, vaquero.
1: Oye, yo me quedé esperando mis cortesías del tata. Yo no veo nada de mi correo. Ya pasó el día del locutor y el tata, mira. Codo el tata, Cuando lo veas, díselo, por favor. Dile, tata, el vaquero dijo que eres codo. Pero se lo dices, Javier, se lo dices. Hola, aquí estamos desde la ciudad de Mérida. Aquí andamos trabajando en el taxi de plataforma. Algo de Alex Fernández y Karim León. Va, va, va, la metemos a la ruleta, papi Rin.
8: Ya viste, por maldoso ya no te toca.
1: Por eso no te toca complacencia. Oiga, gracias a todos los que ya se agregaron al grupo Canal VIP del Vaquero. Recuerden que tenemos un grupo Canal VIP, ¿eh? ¿Te quieres agregar? Bueno, te pídeme el link. Pídeme el link aquí en el WhatsApp. Yo te lo mando y tú te conectas. Hay un canal grupo VIP, ¿eh? Así que agrégate, agrégate. Pídeme el link a través del WhatsApp. Yo te lo paso, tú te agregas y listo, calixto. Ruleta, por favor, si eres tan amable, otras vueltas más. Tenemos más canciones, por favor. ¡Tarararán! ¿Con qué nos vamos ahora, mi querida, querida, querida ruleta? Aquí llega Lenny Ramírez. Uy, esta canción, ¿cómo se cantó ayer? ¿Cómo se cantó ayer? A tocho, a todo, a ronco estábamos ayer. ¡Vámonos con esto! Soy Pepe Tus y me dicen el Vaquero.

0: ándele, derecha la flecha. Vamos a comerciales.
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1: Son las 10 con 12 minutos. 105.1, la que manda. 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
2: Gracias, qué amable, la voz oficial, qué linda. ¡Qué linda la voz oficial!
3: ¿Ya tomaste café?
2: No, hoy no, dispénseme. Hoy sí, no tomamos café.
3: ¿Ya tomaste café?
2: No, la verdad no. Hoy tomamos otra cosa. Ay, para estar fresquecitos. ¿Vas a querer? Ay, papito, mal. ¿Por qué matas patitos? No seas así. Pobrecitos. Ay, no seas malo. Es que yo soy así con los animalitos, no guta.
4: No, pues si siempre haces lo que quieres. Siempre haces lo que quieres. El karma existe. No te está tocando tampoco a ti.
2: ¿Quich? No te preocupes. Ya me dijeron que pase por mi desayuno. Ya me lo dijeron. Y no te voy a decir qué es. Ay, está sabroso, está sabroso. Mándalo en tuchituchi a mi sobrino Francisco y a su esposa Julie. Claro que sí, mi querido Feyo. Vaquerito, Julio está triste porque no te vi el jueves. Ya lo sé, querida socia. Ya lo sé, no lo vi. Yo esperaba verlo con ansias, pero mi corazón se rompió así. Que se consiga un buen chalán, ¿no? Ay, sí, no, no es cierto. 99-82-36-45-44. Besito para ti, mi querida Paola preciosa, mi socia. 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
5: Yo, acá reportándose de la pescadería, el mero mero de Tisticul, Yucatán.
2: ¿Sí?
5: Mándale a Jorge Balam su cuchi, cuchi, cuchi, cuchi.
2: Pues ya, ya se lo mandé. Hasta pregunté cómo te llamas tú y no me respondiste. Hasta pregunté, ¿cómo te llamas tú? Para que Jorge sepa quién le mandó su tuchituchi. Y no me respondiste, de veras.
6: Me estás oyendo, inútil.
2: Eres un inútil. ¿Ves? Reclamando. Y no puso atención, ¿eh? No puso atención. Vámonos, señores, ruleta. Quiero que gires de una vez porque el tiempo se nos está acabando. Vámonos. Chulada de rola. El Bobby Pulido. Esto se llama Desvelao. Ay, así estamos.

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1: Aquí llega la banda Cuisillos. Eso se llama Solamente.

0: solamente nos vamos a una breve pausa. Vámonos a un breve corte, corte, corte, corte. No tardamos nada.
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1: Son las 10 con 27 minutos. 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

0: escuchamos al grupo Pesado. Esto fue En Corto. En este momento son las 10 de la mañana. 10 de la mañana con 30 minutos. No te me espantes, no te me espantes. Obvio, esto es Hora de Quintana Roo. Para usted que nos escucha en Yucatán y Campeche, son las 9 con 30 minutos. ¿Ok? Para que no se me espante mucho, ¿eh?
1: Saludos, saludos desde aquí de Yucatán, reportándonos temprano y sintonizando a través de internet. Puede complacer con una bola de los Nelson Cancela.
0: Saludos, mi querido Brandon. Brandon Santiago me dice que de Yucatán. ¿Exactamente de qué zona de Yucatán, mi querido Brandon? Hola, aquí estamos, doña Socó, desayunándole a los taquitos de lechón. Yo ahí veo una torta, ¿eh? No estoy viendo que sea taco, ¿eh? Ah, no, no, no me mienta, no me mienta, doña Soco. La estoy mirando, provechito, ¿eh? Mi querido guacho, estamos en ruleta. Como tal, no son complacencias express. ¿Cómo funciona la ruleta para la gente que no sabe? Le explico rápido. Usted sí nos manda una propuesta de canción que quiera escuchar. Usted la manda al WhatsApp, la metemos a la ruleta y aquí ya viene la decisión de la suerte. Si la ruleta a la hora de estar gire, gire, gire, gire, gire, selecciona su tema, pues obviamente qué padre. Y si no, pues qué pena. Es ahora sí tema de azar y de suerte. Por eso es ruleta. Las complacencias express lo tenemos los sábados. Esas sí son así al momento, pero el tema ruleta funciona de otra manera, ¿eh? Para que luego no se me pongan medios pinkies. Mándame tu propuesta. Canción y qué artista o grupo la canta y la metemos si hay chance para ya el cierre del programa, ¿eh? Pero ya explicamos cómo funciona. Oiga, nos comentan por acá de una placa que se extravió, delantera para ser exactos, UUN836P. 33 51 40 35 31. Es todo lo que tenemos de dato. Si nos pudieran ayudar un poquito más, cuándo pasó más o menos, en qué horario, que recuerden, sería muy bien para que tuviéramos más datos para hacer el servicio social. Oye, saludos a mi papá don Federico, que anda sacando la cochinita, y a mi mami doña Carmen. Ahí de parte del guacho, ¿verdad? ¿De dónde son, guachos? ¿Son de Valladolid? ¿Son de Tizimín? ¿De dónde son ustedes, guacho?
2: Vaquero, vaquero, vaquero, amigo. Aquí dándole el día domingo. No hay de otra. Andamos sobre la moneda. Ya sabes, vaquerito. Saludos y un fuerte abrazo aquí de parte de la licenciada Karina y de un servidor. Hoy es dominguito y la garganta anda seca, vaquero. Anda
0: no,
2: seca.
0: Ya, no, no, no, no, no, no, no, no, no. Yo ya, ya, ya, ya. Ya, ya, ya. Yo ya va a ser. ¿De aquí hasta cuándo? De aquí hasta noviembre otra vez, ya, ya, ya. Si no, me pongo muy loco. Saludos a la licenciada. Hola, licenciada de Jují. Aquí estamos escuchando. Muchas gracias, Brandon. Ahí está el Brandon. Brandon Santiago desde Jují. Dice, adiós tu mano al viento temerario. La metemos, Pati. Ah, vamos. Ruleta, quiero que gires. ¿Cuáles son las canciones que vienen? Ahí está la ruleta. Y la ruleta dice... Dos cartas y una flor. Ellos son los caminantes. Somos la que manda, somos Radio Turquesa Peninsular. Aquí en Cancún, le damos con todo desde el 105.1 FM.

0: las voces de Alejandro Fernández, Karim León. Me está doliendo. Nosotros vamos a la última pausa y regresamos con las últimas canciones de la ruleta.
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1: Son las 10 con 42.

0: Eso es todo, amigos.
1: Así es. Llegó el momento de ir dándolas. Pero las gracias, golosos, las gracias. Porque este modelito ya se les cambia de aparador. Sí, sí, sí, sí, sí, este galán ya tiene que irse a desayunar. Sí, ya tengo hambre. H, hambre. De aquí hasta diciembre. Noviembre, Carlita, noviembre. Tenemos un pendiente que atender en noviembre. No, tampoco tanto. En octubre voy a portarme bien. ¡Hola! Aquí desde Temozón, ciudad de tierra de trabajadores, de parte del amigo Huacho. Aquí andamos en Paseos de las Palmas. Mi querido Tino. Ahí está el Tinito, papá, de Paseo de las Palmas. Playa, ¿verdad? Sí, no, esa es playa, sí. Oye, aquí, saludos a Araceli Medina. De parte de un admirador. A ver, ¿cómo que un admirador? Ey, ¿qué pasó? ¿Qué pasó? ¿Qué pasó allá, eh? Dice, vaquerito, ¿cuándo vas a venir? No, ya lo sé, socia mía, lo sé. Tengo que ir a verles, yo sé, se la debo. Ya le dije a Julito que tenemos que organizarnos para que me escape con calma y bien. Pero cuando voy, ya sabes, voy de pizza y corre, como que no se disfruta, ¿verdad? Además, tiene que ser un fin de semana, ¿verdad? Tiene que ser un fin de semana, socia. ¡Oli!
2: Rin, salúdame a la Chabelita, que saque la mano, Chabelita. Afirma, si el domingo, el próximo domingo te va a hacer, la seguro, yo se lo voy a llevar personalmente. No lo creo.
1: Chabela, ya escuchaste, Chabela. De hecho, la Chabela trabaja el domingo. Tienes que, tú tráela. Mira, la Chabela llega normalmente a las 12 del día. En esta ocasión, está haciendo extra. Pero normalmente Chabela llega los domingos. Llega desde las 12 del día, así que papá, tú que no quieres quedar bien con la Chabela,
3: Vaquerito, buenas.
1: Buenas.
3: Saludándote y escuchando tu programa. Hoy tocó chambear, no queda de otra. Tocó llevar un motorcito a una conocida trituradora en la entrada de playa. Échale las buenas rolas para que no me vaya a dormir en el camino. Saludos, vaquero, saludos.
1: Me encantó, es una trituradora conocida. Papirrín, mi querido Misael, cuídate mucho, por favor. Cuídate mucho, papirrín, por favor. Ah, mira, ahí está. Primero voy a saludar a doña Mari. Doña Mari, primero a ella. ¡Saludos, doña Mari! Oye, sí, está raro que el pollito Cuyello está yendo hoy sin faltar, ¿eh? Eso está extraño, ¿eh, Tony? Está raro, está ahí, hay algo sospechoso, ¿eh?
4: Ok, vaquerito, cuídate, que pases el resto de la tarde. Bueno, familia, cuídate, nos vemos mañana en la tardecita, nochecita. Bendiciones y saludos.
1: Gracias, papi Rim.
4: ¿Ya tomaste café?
1: No, hoy sí no me tomo café.
4: Sale, papi Rim, que tengas buen provecho, papi Rim. Que tengas buen provecho.
1: Danza con duro.
4: Entra, noche nos reportamos. Disfruta tu domingazo. Y dile a la Chabela que por favor se ponga a hablar, porque cuando pone pura música, da flojera su programa. Por eso nadie te escucha. Sale, papi Rim, nos vemos. Bendiciones.
1: Chabela, no le vayas a poner eso que si te pide canción Miguel Armin, no lo hagas.
5: Bueno, vaquerito, gracias
1: sí.
5: Por habernos alegrado toda la semana. Gracias por haber estado aquí. No fuiste a esa playa a dar el grito. Que tengas un bonito fin de semana, que Dios te siga bendiciendo. Y nos vemos mañana a la hora del taxista, no falles.
1: Oye, me encantó porque creo que no se dio cuenta Miguel que falté jueves y viernes. Creo que no se dio cuenta que no vine a trabajar jueves y viernes. Papirrín, hasta mañana, ma. Le dices escabecha al patito. No hagas eso. Tan bonitos los patitos. No hagas eso.
6: La Chabela sí trabaja domingos. Pero nomás llega, hace su programación y se va. Ni habla. Ahí, apúntale otra vez. Apúntale bien.
1: Chabela, defiéndete, Chabela.
3: Claro, vaquero, porque después nos cobran comerciales, acuérdate.
1: Sí, sí.
3: Saludos, vaquero.
1: Ya está, tú muy bien, Misael. Tú muy, dale su tuchituche a Misael, porque ya entendió la dinámica. Tuchituche. Oye, hoy tocó una rica chicharra. Saludos a mi esposa Nancy, a mis hijos Axel, Altair y Nancy, de parte de Omarcito. ¡Hola! Aquí en la avenida Colosio estamos en el trabajo. Mi querida Lucy. ¡Ahí está mi amigo Budín! Budín, un abrazo, papi Rim. Ahí está el Budín. Dice doña Laura que la lleva a desayunar. De una vez, papá. De señora, no, es que no es pregunta. Su obligación. Él la sacó de su casa, ¿verdad? Pues que él cumpla. Doña Laura, lo que pida usted, adelante. desayuno buffet, ¿verdad? Buffet de carnes. ¿Eh? Yo tengo buenas recomendaciones, que le salga caro, ¿eh? Ahí está, tómala, Chabela.
0: Vaquerito precioso, ya sabes que le debemos todo el respeto a los radioescuchas.
1: Ajá.
0: Y mi persona.
1: Ajá.
0: Y mi educación no me permite contestarles como debiera. Pero hay un Dios y un Pinocho que todo lo miente, vaquero.
1: ¿Ya escucharon? Así que si al ratito le van a mandar mensaje a la Chabela, ¡ya valieron! Ya le escucho.
7: Eso es todo, vaquerito. Buen día, que tengas bonita tarde, bonito día. Dale, vaquerito, buen provecho. Llegó la hora de la merienda.
1: Así es.
7: Continuamos con las labores hasta las 6 de la tarde.
1: La Chabela viene al rato, Adriancito. A la 1 de la tarde viene la Chabela con complacencias.
8: Dale,
1: pa. De 1 a 3, ¿eh? Así que bombardéala.
7: Él no, pero aquel golo estaba pasando la lista. Tienes 2 faltas de semana, vaquero, ¿eh? Pero pásatela bien. Feliz dominguito.
1: Con la pena, reaccionaste tarde. José Arturo, de Chetumal 1262, saludos, ¿eh?
9: Pero pues si nadie está ofendiendo a nadie, la verdad, incomoda, ¿verdad?
1: No, ya no hable, no te va a tocar complacencia, ya, show.
10: Vaquero. Buenos días, vaquero, saludos, vaqueriux, desde Tulum, de tu amigo el gato. ¿Qué tal, vaquero? Complacencia, ¿qué show, rolitas? Coméntale, 10 días que no te escucho, vaquero.
1: No, pues yo ya me voy, chavo. Creo que te llegaste tarde, papi. Yo ya me estoy retirando. Laurita, ya sabes, hay un buffet muy bueno en la Bonampak, carísimo, ¿eh? Carísimo, que le cueste. Mándale saludos a Ricky Otero. Bueno, señores, cuídense mucho. Lo voy a dejar con 1 hora completa de música tropical en las tropicosas. Luego viene Turquesa Deportes y luego viene la Chabela. Estará contigo de 1 a 3 hora Quintana Roo y de 12 a 2 hora de Yucatán y Campeche.
11: Aquí estaba aquí, saludos de Valladolid, Catán.
1: Gracias, Martincito, cuídese mucho. Mañana nos escuchamos, ya sabe. Muy puntualitos a las 7, Quintana Roo, 6 de la tarde, hora de Yucatán y Campeche. Sonora Caliente de Jorge Amaral. Si estuvieras conmigo. Buen domingo. Hasta luego.

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0: Son las 10 con 58 minutos. 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
9: Son las 11. Con 11 minutos. 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
1: Son las 11:44. 105.1, la que manda. 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
1: Son las 11 con 57 minutos. 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
1: Muy buenas tardes, amigos, ¿cómo están? Les saluda Mario Vázquez desde Cancún, Quintana Roo, 20 de septiembre. Y bueno, pues este domingo estamos de fiesta, estamos muy contentos de todo lo que se enfrenta, se vive en el deporte. Y bueno, pues tenemos aquí que nos acompaña, regresó, aquí anda, el buen Pepe Arce. ¿Cómo estás, Pepe?
2: Un placer saludarte, mi estimado amigo Mayito. Aquí estamos, caballero y amigo. ¿Angüitas?
1: No, espérate. A ver, ahorita lo presentamos.
2: Sí. Acaparador, solo yo. En primer lugar, me da gusto saludarte porque eres grande. ¿Ve cómo estoy? Sí.
3: Veo que lo ves hacia arriba.
2: Eres grande.
1: Son los juegos que me tocó
2: el asiento,
1: el juego de la silla. No, ni me digas, ni me recuerdes de esa silla que me genera.
2: Me jugó aquí, chueco. Ya, pero bueno, un placer estar. Vamos a intentar que no sea solo este domingo, sino vamos a intentar que sea mucho más seguido. Y por supuesto, hacer ahí esta cofradía deportiva que tiene...
1: Estás muy pegado.
2: Ah, es que estás, gracias, Hanser. Ay, no, perdóname. Disculpe, es que de aquí para allá no veo.
1: Te da el reflejo. Es que
2: me da el reflejo.
1: El relojazo.
2: Hoy ando disparando, ¿eh?
1: Sí, no, vienes bravo.
2: Sí, así que pero bueno. Digo, está la familia es la familia y aquí todos estamos contentos, ¿no? Chablita, ahí está.
1: Ahí está.
2: Ya, para que se sienta bien, para que sonría.
1: Ya está.
2: Ya.
1: Jesús, a ver, como Jesús también nos acompaña hoy.
2: De Jesús, la verdad, no puedo hablar bien. No.
1: Ay, oh, llegué, encantado.
2: Lo saludé y le tiré su gorra, así. Sí. Va para afuera. No, y me dijo, ¿lo vuelves a hacer? Claro. Y yo, no. ya no.
1: Americanista, pues sepa, encantado. Encantado que venga aquí el señor Arce a visitarnos.
3: Qué bueno que viniste. Vale.
1: Este es tu casa.
3: Qué bueno que viniste.
1: Este es tu casa.
2: Es sabroso. Es dominguito alegre, sabroso. Al cuerpo lo que pida, cama. No, hay que trabajar. Hay que trabajar. Oye, sí, yo vengo bien divertido. Vengo anonadado, vengo impresionado.
1: ¿Dice quién te pegó que no te sobó?
2: Vengo cargado de nueva energía. Soy otro.
1: Híjole, sí se nota. Sí. Te la creo. Ya estoy a punto de creer. ¿Tú, Jesús? ¿Qué opinas? ¿Cómo la ves? ¿Qué tenemos?
3: Pues aquí encantados con todos los domingos, con Turquesa Deportes, y la verdad, pues fascinados de tanto deporte y tener aquí a una leyenda del deporte aquí en Cancún.
2: Traigo el café, regreso.
3: Dicen, es un prospecto, creo que tiene
2: eso
3: futuro.
2: Sí, pues es un prospecto. Sí.
1: El joven Arce. Cómprale su hamaca.
2: No sería mal. Sí, hay espacio.
1: Fresco aquí, rico.
2: Mira, ya hay programas de café, programas en lunch. O sea, ¿por qué no puede ser en hamaca?
1: ¿Desde la hamaca? El hamaca office.
2: Ándale. Sí.
3: Hamaca sign.
2: Sería deporte extremo.
1: Pero sí. Yo no puedo.
3: Esa gente que maneja la hamaca.
2: Es deporte extremo.
1: ¿Tú sabes dormir en la hamaca?
2: Sí, pero no me gusta. Soy malo para eso.
1: ¿Sí?
2: Sí, le perdí la...
1: ¿La práctica?
2: La práctica.
1: No.
2: Pero puedo hacer estudios para volver a retomarlo. Claro, puedo hacer experimentos.
1: Lo que bien se aprende, como subirse a la bicicleta.
2: Ándale.
1: Así es.
2: Pero sí es un deporte extremo, ¿eh?
1: Sí, lo creo. Sí, lo creo, ¿cómo no? Bastante extremo. Oye, ¿qué
2: tuvimos? De extremo.
1: De extremo. Fútbol, ¿qué tuvimos ayer? ¿Qué te pareció?
2: Hombre, ayer ganó. La iguana es verde.
1: Iguana's time.
2: La iguana
1: no
2: es verde.
1: No me gusta ese uniforme. No sé por qué es el verde, no me gusta. Con la selección.
2: Ah, bueno, bueno, este no, verde, no, es este un... no es un poco más, es diferente, ¿no? Ellos es como que le pusieron ese verde selvático, ajá, esencia sí, cenote, sí, okay, esencia maleza.
1: No es el verde bandera México.
2: No. Es un verde selvático, es un verde maleza, es un verde de ese musgo de, no, de, o sea, los cenotes.
1: Sí,
2: lo tienen dado ahí más caribeño
1: o peninsular.
2: Peninsular caribeño, selva, más selvático, maya, selva maya. Y ayer lo comentaba que mira, nos ha parecido una lotería, una amalgama lo que han hecho con los uniformes. La marca, que es muy comercial y muy y de mucha referencia, se ha prestado. Y eso también te da un parámetro de que los experimentos no están tan mal. De hecho, ya han ganado dos de esos uniformes. El mejor uniforme de las temporadas, el arena, el color arena. Y el otro fue el maya, ¿no?
1: Uh-huh. El azul, el
2: maya.
1: Turquesa.
2: Entonces,
1: el turquesa. El turquesa.
2: Entonces, ¿será? Ya han ganado dos premios al mejor uniforme por las temporadas anuales, no de temporada, uh-huh, sino anuales, ¿no? Entonces creo que vale la pena, de alguna manera, tomar en cuenta este tipo de esfuerzos por encontrar un uniforme. Aunque la mercadotecnia, hoy en día, salvo algunos equipos muy consagrados, que le dan un ligero toque de cambio a sus uniformes, pero siguen siendo en un 70-80 su esencia, ¿no? Por ejemplo, Tigres mantiene un uniforme, las rayas, como el clásico, uh-huh, y tiene como seis
1: alternativos,
2: de alternativos. Rosa, ¿no? Uh-huh. Tiene el militar, tiene el rosa, el caribeño, el de las palmitas, sacó ahora el de un tigre difuminado, que fue muy muy bien visto, muy buena aceptación. Obviamente equipos como Monterrey, bueno, las Chivas en su momento estaban de morado, de naranja, de verde, de limoncito. No,
1: las Chivas rayadas son.
2: Pero tuvieron su momento de experimento.
3: Había una playera azul, marino que sí estaba. Sí,
2: era,
1: ¿de las Chivas?
3: De las Chivas. En
2: marketing, claro.
1: Yo no veo a las Chivas con otro uniforme.
2: Yo las vi de morado.
1: Sí,
2: las
1: claro.
2: Las vi verdes, las vi naranjas.
1: El América también llegó a tener el verde.
2: El América de igual manera.
1: Cruz Azul no lo veo con otro.
2: Cruz Azul.
1: ¿Te gusta el uniforme en blanco con el que se coronó en León? ¿Te acuerdas?
2: Sí, claro. Con el famosito de Hermosillo.
1: Es el.
2: Ajá. La crucecita.
3: Ahora sí que esa final le costó sangre.
2: Claro.
1: La de Lupillo, ¿no?
2: Me gusta el azul, para ser sincero. Me gusta su color, pero la variedad que le han dado con el blanco también lo hace bueno.
1: Y esa combinación que hizo legendaria Miguel Marín del suéter.
2: Ah, ese suéter que Vilar nos copió.
1: Nada, sí, sí,
2: que Vilar sí, claro, nos copió. Le dio un toquecito nada más, pero entre el suéter de Vilar y el de Marín estamos casi iguales, ¿no? Claro.
1: No me gusta, a mí nunca me gustó el de Campos.
2: No, bueno, ese ya es otro gusto, ese es otro color. El uniforme que o la variedad del uniforme del Cruz Azul que me ha gustado o que más me ha llamado la atención, que fue siempre con la blanca, fue solo siluetear, por decirlo así, el escudo del Cruz Azul, y venía en diagonal, no venía recto.
1: Pero esa de eso no me acuerdo.
3: Esa fue de los 90, creo.
2: Ya sé cuál dice.
1: ¿Cuándo jugó la Libertadores?
2: Ajá. Y del América, el de las Águilas, ¿te acuerdas? El de las Águilas, las africanas.
3: Africanas con Ben Hacker.
2: El de las alas, los cuadritos.
3: El Olmo y todos esos grandes.
1: La V
3: de los 80s. Este uniforme, el actual, me encanta.
2: El otro del Atlante sacó también uno muy bonito. El retro, no sé si lo llegaron a ver. El que venía aquí tipo abierto con el cordoncito para amarrar, muy elegante, ¿no?
1: El Atlante. Y cuando fue campeón había uno que era un el azulgrana.
2: Ese tipo nos Barcelona. Tocó verlo aquí.
1: Sí,
3: cómo no. Uh-huh. Fue en el 2012. Bueno, cuando yo llegué en el 2012 todavía estaba aquí el Atlante.
2: Nos tocó ver ese uniforme con el
3: Es bonito el uniforme del Atlante. Muy bonito. Siempre sí, me ha gustado.
2: Esa retro igual se llevó el premio del uniforme de la temporada. Estaba muy elegante.
1: Del Atlante.
2: Muy, muy elegante.
3: Los potros de hierro del Atlante. Y pues.
1: ¿Y ahora el Cancún FC?
2: El Cancún FC, pues mira, ayer jugó bastante bien. Alebrijes, que venía un puntito abajo, 10-11. 11 para, así arrancó el partido, 11 puntos para Cancún FC, 10 puntos para Alebrijes. Un partido peleado, un partido entretenido hasta el minuto 70. En el 70 cae la primera anotación, que la hace Karel Campos, después de una jugada impresionante de Melendre, que acababa de entrar. Bueno, entonces el arranque del segundo tiempo, hace un par de movimientos muy buenos. Primero mete a Melendre, así, pero ya entró, empezó entrando, ¿no? Y como a los 5 minutos le dice bye a Uscanga. Entra Pérez, Leonel, y le dan el gafete de capitán a José Gabriel, al colombiano. Y ahí cambia todo. En ese instante cambió el partido. Minuto 70, combinación entre Melendre para Karel, gol de Karel, que me gustó su trabajo y lo había propuesto para el jugador del partido, por la solidez y todo, y además por su anotación, que abrió la puerta al triunfo. Después llega José Gabriel, que para meter el gol al 71, y después llega el penal, y se lo dan, por supuesto, para que los dos compartan 7 goles en la tabla.
1: Y son los líderes, ¿no?
2: No, hay un líder adelante.
1: Ah, sí, el de
2: Venados.
1: Vámonos al corte y retomamos la
2: información. 12 anotaciones.
1: No sé si es el sobrino de Calero o algo así, creo.
2: Sí, es colombiano también.
1: También, sí. Vámonos al corte. Si no...
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2: Son las 12 con 20 minutos. 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
3: Ya estamos de regreso y retomamos la información o el comentario de el FC. Bien, le permite. No me gustó, pero bueno, fueron partidos de visitante, venía de dos empates. Lo que no debe permitirse el equipo es perder en casa.
4: Eso sí, eso es pecado capital. Ha venido jugando, mira, hemos tenido la fortuna de alternarnos en las narraciones de los partidos y la cobertura. Hoy me tocó volver a la caseta de transmisiones de Turquesa Peninsular, pero bueno. Me pareció que hoy el equipo, a diferencia de los primeros partidos, lució más ordenado. Me parece que Bravo ya retomó el control de su esquema de juego. Uh-huh. Ya tiene ese orden que no tenía.
3: Ya lo reencontró.
4: Sí, ya me parece que ahora sus cambios son más ordenados. Los primeros partidos, entra tú.
3: No sabía ni qué.
4: O sea, qué equipo nuevo, ¿no? Hoy sí ya de hecho, cómo movió los dos primeros cambios que fueron vitales para armar el triunfo, ya después todos. Obviamente un sector del público quería ver jugar a Bruce, el cancunense, el Mari. No. Estaba en la banca, pero no salió.
3: Pero no está.
4: Es correcto. No ha salido a la cancha en los últimos tres partidos, si no estoy mal.
3: Sí,
4: en los últimos tres partidos no está en la banca, pero no ha entrado.
5: ¿A qué se deberá?
4: Aquí, bueno, personal, mira, hay un detalle interesante.
3: Ya lo usó.
4: Salir a la banca para el mundo futbolístico entra en primas.
5: Ah, claro.
4: Entra en primas. O sea, el mundo futbolístico no solo se determina en partido ganado. Para los jugadores significa partido jugado, uh-huh, partido en la banca, sí, prima por partido jugado, prima por banca, prima por entrar al campo, prima por meter el gol, prima por ser el de la diferencia, prima, vamos al café.
5: No, es grande la familia.
3: Preséntame.
5: Es grande la prima.
4: Prima para el café.
5: Es grande la familia.
4: Prima para el café. No.
3: A la prima.
5: No, dije.
4: Yo pensé que esa no.
5: Pensé que estabas hablando de su familia. Dije, pues, ¿cuántas primas tiene?
4: Entonces, el ser tomado en cuenta.
5: Sí, es importante.
4: Para ese rango, es bueno. Que no pise el terreno, ahí ya como jugador hay un detalle importante. Puedes estar lejos de la banca o puedes estar en la banca y puedes no pisar el terreno de juego. El problema es que no estés ahí cuando el técnico te diga, vas. Tienes que estar
3: como
4: listo.
3: Los cambios que ayer hizo.
4: Tienes que estar listo porque estás en la banca. No te meten tres partidos, pero saliste a la banca. Lo tienes que ver como que estoy aquí.
3: Es una opción.
4: Porque si estar en la banca te decepciona, te desmotiva, te afloja, cuando te digan vas, no hay con qué. Entonces ya ni a la banca.
5: No, pero aparte de motivarte, sí tiene que también existir, decir, hay algo que a lo mejor también no estoy haciendo bien.
4: Claro.
5: Para que no me metan al juego.
4: En el momento oportuno.
5: Exactamente. A lo mejor por una necesidad lo meten, pero no como una opción.
4: Sí, de hecho, los dos primeros cambios son así, son los claves, ¿no?
5: Sí,
4: son
5: sí,
4: los,
5: sí. El revulsivo.
4: Es tu as en la banca.
5: El entrenador cuando tiene su jugador clave, para hacer un revulsivo, dice,
3: con un 0-0 y te dieron el 3-1.
5: Motivate, sí tiene que también existir, decir, hay algo que a lo mejor también no estoy haciendo bien,
4: claro,
5: para que no me metan al juego
4: en el momento oportuno.
5: Exactamente, a lo mejor por una necesidad lo meten, pero no como una opción.
4: Sí, de hecho los dos primeros cambios son así, son claves. Son los claves, ¿no?
5: Sí,
4: son
5: sí,
4: los,
5: el revulsivo
4: es tu as, es tu as.
5: Sí,
4: en la,
5: sí,
4: en,
5: sí,
4: en,
5: sí.
4: En la

0: ponerlo en la banca. Demasiado lujo. A lo mejor el chavo no está bien. Tiene talento, donde ha jugado, tiene experiencia. A lo mejor le hace falta también como que esa cuña, como esa, como decirle, ándale, no eres el super fregón.
1: Bueno, mira, tenemos un partido aquí en Los Barrios, a ver si lo llamo.
0: ¿Eh? Sí.
1: Nada más. Vamos a ir a jugar al OVNI.
0: Ándale, ¿al rato?
1: Sí.
0: ¿Juegas hoy?
1: No, es el 24, el 24. Así lo podemos llevar a media semana.
2: No, pero fíjate que una vez yo recuerdo mucho que en un entrenamiento.
1: Eso sería pecado capital.
0: Sí,
1: decirle,
0: claro.
1: Vamos a maiciar.
0: A talachear.
1: Vamos a talachear.
2: Sí, me acuerdo de un entrenamiento donde el profe Bravo estaba siendo muy enfático con él. En el entrenamiento lo traía duro. O sea, sabe que tiene talento, pero va a tener algo ahí.
0: Y en el juego, así se mostró. Lo alcanzamos a ver, lo compartimos ese día en la crónica. Y se vio que el trabajo en la semana sería cosa de darse una vuelta al entrenamiento a ver qué está pasando con él. Porque de repente ahí es donde te das cuenta de lo que pasa con los jugadores. Y de lo que vamos a pasar es a los comerciales, vamos al corte y retomamos la conversación esta tarde.

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0: Son las 12 con 29 minutos. 105.1, la que manda. 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
9: Y ya estamos de regreso, estábamos hablando en el corte de, perdón la interrupción, pero
10: ya, esa quiero, es la misa. Ya no voy a hablar.
9: Eso lo disfruto. Berrinchitos, a mí, espera.
11: Creo que aquí hay una relación de amor y odio.
9: No, ya. Te extrañamos. El otro lo disfrutó, ¿eh? Lo disfrutó el mismísimo productor. Rey. No, bueno. Terminamos. Estábamos hablando en el corte de.
10: No, ya no quiero saber nada. Juega bien las iguanas, juegan mejor que cualquier otro equipo del mundo.
9: Ay, talacheando.
10: Ándale, pues.
9: Vámonos al otro. Los Leones de la Universidad de Napa.
10: Están pagando piso.
9: ¿Sí?
10: Y van a pagar piso.
9: Sí, ya lo están pagando.
11: Pero la experiencia que se están llevando es formidable.
10: Mira, la experiencia es fantástica, formidable, sensacional. La

0: afición está conociendo la verdadera dimensión del fútbol americano mexicano.
1: Estudiantil.
0: Estudiantil. Hay jugadores ahí, veteranones, ex prospectos, y hay algunos por allá que tuvieron cualidades, ¿no? Y todavía hay chavos que la pueden armar. Hay casos buenos. El mariscal de campo del equipo de Leones me parece sobresaliente. Otra vez queda por abajo de por muchísima la diferencia. Hoy solamente hicieron 7 puntos.
2: Sí, sí, eso sí.
0: La vez anterior fueron 28 puntos por 57.
1: Lorenzo Calvo.
0: Sí. Y hoy es 45-7. ¿No? Entonces, me parece que aquí lo amén del cuadro, el cuerpo estratégico, el cuerpo técnico, desde el head coach hasta el último integrante de este cuerpo técnico, deben de ponerse a barajear realmente qué tenemos y hasta dónde vamos y qué necesitamos. Digo, obviamente ya tienen su cuadro cerrado, ya hicieron su selección. Hicieron 2-3 contrataciones, 2-3 intercambios estudiantiles para levantar la escuadra, pero es obvio que hay una tradición mexicana de tener jugadores reclutados desde antaño por las universidades, sobre todo la de Borregos, ¿no? Uh-huh. El Politécnico, y hay una leyenda, ¿no? No leyenda de que sean leyendas, sino una especie de dinastía o ese algo especial que tenían guardias, ¿no? Guardias especiales.
1: Los guardias blancas, los USPAR, los fusileros paracaidistas entrenaban ahí en...
0: Entonces, hay un mundo...
1: Tlalpan y Viaducto.
0: Hay un mundo una desconocido, porque hemos jugado Liga Nacional, esto... hay que dimensionar que Anáhuac ha sido campeón 3 ocasiones de ONEFA y esta última en Liga Nacional, uh-huh, le da el pase a Liga Mayor, que es la liga como mejor se le conoce, ¿no?
2: Sí, la ONEFA.
0: Y todo en la ONEFA, pero hoy como en todo, ¿no? Sus escalas hasta claro, llegar a la grande, ¿no?
1: Los 14.
0: Y a los 14 es la división mayor, ¿no? Entonces aquí está, me parece que sí se está pagando la plaza, que habrá que ver cómo se toma esta primera temporada. Así va a ser. A lo mejor, no sé si nos fueran a dar el grato gusto de ganar un partido en casa.
1: Sería maravilloso.
0: Y fuera de todo lo grande que es la experiencia, lo maravilloso de estar en el campo, pero sí, Anáhuac tendrá que valorar como organización ¿cuál va a ser su sello como equipo?
2: Interesante.
0: Para poder sopesar, no la segunda, la tercera, la cuarta temporada. Y ojo, también, que no te vayan a dar baje en la segunda temporada, ¿no? Porque sí hay...
1: Es que el proyecto...
0: Sí aquí... hay, en ONEFA hay descenso, ascenso, ¿no? Uh-huh. Entonces, también tienes que cuidar de qué manera no puedas perder la franquicia de el lugar de los 14 grandes.
1: Que te regresen a la primera de cambio, híjole, sería muy doloroso. Yo creo que ahí deberían de dejarle un ratito ahí, un par de temporadas y otra vez para abajo.
0: Sí,
1: perdón, pero
0: eso me preocuparía más que ganar. Porque sí hay que... Voy a ganar, vamos a salir a ganar, como sí, fue la conferencia, ¿no? De prensa. Estamos listos, ¡guau! Wow, nos van a ver, somos ponches, somos los leones.
2: Sí, sí, no.
0: Pero realmente...
2: Con eso no se gana.
0: Cuando salió Borregos, ¿no? Fue Borregos el del primer partido.
1: Sí, los hicieron
0: el debut. Hubieron 30 segundos de silencio en el campo. Usted, no sé si lo vieron,
1: ¿sí?
0: Que salieron unas cosotas así y todo. ¡Bah, bah, bah, bah! Y el público se queda así contra esos van a jugar.
2: Sí, una vez. Sí, sí, sí. Se ve la diferencia.
0: Contra esos van a jugar.
1: Ahora imagínate, o sea, ayer. Uh-huh. En el casillero, el Jacinto Licea, que todavía lo tuvimos aquí
0: el
1: la oportunidad.
0: El templo del dolor.
1: El templo del dolor.
0: Exactamente. El templo.
1: Y
0: el
1: todavía templo. Está vivo don Jacinto Licea, lo tuvimos acá, tuvimos la oportunidad.
0: Él fue el precursor de las primeras temporadas, el papá, el padrino de lujo. Uh-huh. Y sobre 103 todo.
1: 103 años tiene el míster.
0: Y sobre todo, wow. se quedó a nada. De hacerlos campeón. Uh-huh. Con cuando hizo la dupla con la con este guerrero azteca Marco Martos.
1: Marco Martos. Le enseñó mucho. Mira, lo platicábamos el viernes con Gerardo en el noticiero. Uno hostil, ibas a encontrar, o sea, meterte ahí al casco de Santo Tomás.
0: Ni siquiera bienvenidos, ni la hora, ni la hora.
1: Yo estudié,
0: ni la hora.
1: Yo
0: papá.
1: Estudié al lado en la Wilfrido Macié un
0: ¿Nunca
1: año.
0: ¿Nunca te has sentido extraño? Me dices, oye, me dicen, sí. No soy de por acá. O sea, sí, te dieron un patazo, pero lejos.
1: Hostil, o sea,
2: lo que es fuerte, ¿no? Porque para manejar las emociones ahí de la hostilidad, sí, y concentrarte al juego,
0: está saliendo casi de su jardín. Sí. No soy de por acá.
1: 2,000 personas nada más le caben en ese estadio. Pero lo tienes encima ahí. Ese, yo creo que, me van a perdonar, más importante el poli que la UNAM en fútbol americano. Eso yo me tocó ir a dos partidos cuando mi adolescencia en 1985.
0: ¿Cachón?
1: No, el güey.
0: Ese
1: y el que lo brinca espuma.
2: Y a mí también me tocó ver a jugar.
1: Correr. Yo salí de la.
0: Te sale bien, ¿eh?
2: Y no brinca. Color,
1: te sale bien, ¿eh? La técnica al servicio de la
0: parte. Ahora empiezo a entender muchas cosas. No,
1: lo retomé, hubo una carrera de presentación de una carrera del poli. Me salió la.
0: Se empieza a entender muchas cosas.
1: No, sí, pues, me hubiera gustado estar ahí.
0: Es más, porque te veo creativo de la brava de Cancún,
1: ¿no?
0: ¿Eh?
1: Sí.
0: La brava de Cancún.
1: No, eso no. Nunca me gustaron los grupos de animación de fútbol.
0: ¿No?
1: Yo era feliz. Feliz en los de fútbol americano. Feliz, te digo, ustedes no están, pero sí estuve.
0: No están seis, para saber dónde, pero.
1: Sí, estuve de
0: porro.
1: Sí, no lo niego. Sobreviví, aquí estoy. Él le tocó una. Él estudiaba en. ¿Dónde estabas? ¿En Revolución?
2: En el Instituto de Leonardo Bravo, ahí a un costado del Monumento de la Revolución.
1: Y estábamos cascareando el básquet y de repente. Métete. Métase. Como. Pum.
0: Mascaba chicle, tornillos, sí, escupía clavos.
1: Sí,
0: no, ese, hay un refrancito de eso, ¿no?
1: Tengo masco chicle, tengo un montón.
2: En esa época que te ibas en el transporte, en el camión. Y los secuestraban estos muchachos. Entró dentro del camión. ¿Qué muchachos? ¿Para dónde van? Pues al mismo lugar que ustedes.
0: ¿A dónde vamos?
1: Era un ambiente hostil. La avenida de los maestros, bajábamos en el metro Popotla o en el metro. Ay, Salto del Agua.
0: En las leyendas urbanas, Revolución. El metro Banderas y los Indios Verdes.
1: El
2: Indios Verdes.
1: El casco de Santo Tomás.
0: ¿A dónde vas
3: para Indios Verdes?
0: Sí.
3: ¿A la Verdes?
2: No.
3: Sí. ¿A la acueducto?
2: ¿Estás seguro que vas para allá?
1: ¿Tener una novia allá?
3: No. ¿Al acueducto, papá?
2: Nos vemos en universidad.
1: No, pero eso fue hostil para los leones. Mira, lo peor que puede pasar es eso, que regrese. Lo dijo uno de los chavillos, del chavillo, Sergio, creo que Polanco es el chavo. No quieren que se pierda el programa deportivo. Es una la nota, ¿eh? Es
0: no, nada, la... nada de lo que habían invertido está comparado con, ¿no? Mira, obviamente, mejoraron las gradas, le dieron un poquitito más de aforo. Un tantito.
1: Con ganas a que se haga.
2: Mejoraron el alumbrado.
0: El alumbrado, por supuesto. Lo semitecharon. Uh-huh. Está cómodo. Está agradable hoy. Uh-huh. El templo maya. El coliseo maya. Y llegaron los inspectores como tipo NFL. Uh-huh. Y adiós pasto. Sintético. Y este que entró, la verdad, estará nuevo, pero no lo veo. Yo a mí en el particular no me agradó
1: No fui.
0: No lo sentí así. El otro, bueno, quizá ya.
1: Y se va a notar, no hemos ido, pero.
0: Próximo sábado hay partido.
1: Sí, hay que ir. Y bueno, no juega la Iguana, no. nos tocó un partido de todavía estaba en la otra conferencia, bastante eran otros tipos. Aquí ya son las grandes ligas, ¿a qué vamos? Las mamás todavía ayudando a los chavos. Nos tocó a nosotros, se lastimó un chamaco y le ayudamos a, bueno, Torresota el canijo, lo sentamos en la banca, lo estaban atendiendo y una de las mamás asistentes le llama a otro chavo. Oye, tráeme la venda. Y el chamaco, no la encuentro, y se nos salió. La señora le dice, si la encuentro, ¿qué te hace? Y la encontró. O sea, ya no lo puedes, ya no es permitido eso. O sea, ¿qué va? Era todavía un equipo de prepa. Ya no, aquí ya es universidad y ya es gran, los 14 grandes. Y así lo debo de ver. Yo creo que ya hay carrera de, ya la hay, o había de entretenimiento, creo, de fisioterapia, ya lo hay.
0: Está en la universidad deportiva. Tienen universidad de deporte.
1: Por ahí anda una maestría, acabo de verla. Yo creo que
0: están haciendo diplomados ahorita.
1: ¿Tú crees que no va a ser agradable? ¿Quién sabe si lo quieran sacrificar? Porque lo dijo este chavo también. ¿Cuántas generaciones vimos de que se tuvieron que ir de Cancún? Conozco tres personales, los de Pablos, que eran jugadorazos. Se tuvieron que ir, uno terminó por fortuna, bien más bien, no por fortuna, se lo ganó en Minneapolis, Minnesota. Otro terminó en Alemania. Que se queden acá.
0: El hijo de Eloso Romero, que en paz descanse, también en Estados Unidos. Y sigue jugando.
1: No podrías competir con una universidad de Estados Unidos.
0: El hijo de Marco Martos lo anda dirigiendo, lo anda llevando para ver si lo puede hacer prospecto.
1: Así es. Pero ya lo ven desde ahorita. ¿Quién aprendió a jugar americano aquí? Arroyo. Él lo dijo, Elijah Arroyo. El Aya.
0: Eso es un palomazo de lujo para el nivel de fútbol americano que se juega aquí. Ponle que a lo mejor aprendió. ¿Qué nivel? No lo sé, pero aprendió. Y lo más interesante de todo es que se enamoró, lo siguió y se graduó.
2: Y es campeón.
0: Se graduó con el campeonato. Se graduó con el campeonato.
2: Ahí fue.
0: ¿Hoy no?
1: No, vamos al corte.
0: Ah, perdón.
1: Él te interrumpe, ¿eh? ¿Sabes por qué le dices como le dices? Él te interrumpe.
0: Pues cobran, agarran los modales.

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0: Son las 12:45. 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
9: Sí sabes contar, pero no cuentes con él.
10: Dile que te repite el 3. ¿Eh? No, repítele el 3.
11: No. Que no llega al 70.
9: Sí, ya no. Sí, se regresa. Oye, pues la Anáhuac, lo mejor, ¿no? Lo mejor le deseamos a la Anáhuac. Porque es un proyecto muy valioso.
11: Pero sí necesita mucho estudio. Sinceramente, Anáhuac abrió el camino. Primero hay que decirlo, bueno, La Salle lo hizo primeramente.
9: Sí.
11: Y se perdió. Pero algo pasó que como que se descompensó en su programa deportivo. Entra a la Anáhuac y oferta, no de ofertar, sino abre la oferta estudiantil con programas de becas para distintas disciplinas. Hace poco, por azares del destino, Quintana Roo se lleva una medalla de plata, me parece que el año pasado o el antepasado, en la Olimpiada Nacional, en la escala deportiva. Esta nueva disciplina. Esta nueva disciplina. Y era un atleta recién ingresado a su primer semestre de carrera en Anáhuac, ¿no?
9: Hubo nuestros tiempos escalada ahí para. Sí, te traigo estas flores.
11: No sé, es escalada.
9: Escala, perdón. Sí, bueno, sí, no, pero escalada. Sí es cierto, recuerdo ese programa. Entonces, La Salle cuando llegamos aquí era. Sí, son 35 años.
11: Y ahora es precisamente la.
9: ¿Y la sepultó, tú crees? El programa
11: deportivo. Sí, hoy es un poco problemático tener ese tipo de becas, pero surge Unicaribe, que también adopta el programa. está el Tecnológico de Cancún, está la UTE ahora, hay una que se me está a la UCRO de recién formación.
9: La UACRO.
11: Está, hay otra.
9: La Universidad Politécnica. La,
11: Maya, de Politécnica, Oriente. La UCRO. La UCRO también. La UCRO ya también da esta. Estos son los lobos, creo. Entonces.
9: Eso es
11: hoy hay una oferta universitaria competitiva.
9: Es que somos competitivos.
11: Pero hay un detalle interesante. Realmente el programa becario deportivo del TEC de Monterrey no tiene M.
9: Raza.
11: O sea, te oferta desde el dormitorio, alimentación, o sea, es una beca más completa.
9: Es el origen de toda la.
11: Entonces,
9: es la que puso es la pionera en eso. Siempre y era un sueño irse a estudiar ahí.
11: Sigue siendo.
12: Y pues eso le afectó en el fútbol americano a Pumas y al Poli.
9: ¿Sí?
12: A ambos les afectó porque cuando este programa que bien dices del TEC se jaló a estos jugadores.
11: Es el papá de los Pitufos.
9: Y es el que le dio en la torre también a estos proyectos de la UNAM y de Pumas, porque yo tengo un primo que estudió así y lo hicieron desde niño.
11: Y deportivamente hablando a nivel estudiantil, más abajo, primaria, secundaria, quien hace una réplica perfecta es Jalisco.
9: Sí, y por eso es potencia.
11: El CODE Jalisco tiene dormitorios, tiene prácticamente es una réplica perfeccionada, por supuesto, pero hoy por hoy Jalisco lleva 21 años ganando todas las Olimpiadas Nacionales.
9: ¿Es estatal el proyecto?
11: Es estatal.
9: Híjole, aquí lo podrías.
12: Es que esas instalaciones están formidables.
11: La escuela está en la misma instalación. No hay nada de que paran tres camiones, se suben todos los estudiantes y nos vamos a una escuela. No. Ahí está.
9: Ciudad.
11: Es una ciudad deportiva.
12: Es un modelo muy de Estados Unidos. Que esté todo
11: exacto.
12: Que esté todo ahí. Y lo hace más.
11: Están saliendo nuevas escuelas que están haciendo haciendo este tipo de escuelas. Hay dos que podría yo mencionar y que me parece que están intentando hacerlo bien. Pero no las voy a mencionar.
9: ¿Aquí en Quintana Roo?
11: Aquí en Cancún.
9: Sí, no.
11: Pero no lo voy a hacer porque no quiero que pagues.
9: Qué bueno que
11: mejor paga los cafés. Mejor que paga los cafés.
9: Pues como estamos, oye, y
11: no quiero dañar tu economía.
9: De la Náhuac, retomando eso, es maravilloso, repito, porque sí. Ya desde los niños se puede ir viendo. Es difícil ahorita jugar fútbol americano equipado.
11: De hecho,
9: el Flag le está ganando por lo mismo, porque es más económico.
11: Hoy en día.
9: Y menos riesgos.
11: Sí, hay un programa que se acaba de abrir. No, casi como 2-3 años. Ya hay una feria universitaria. Hey. Todas las universidades, se reúnen sus responsables. Llegan a un punto de acuerdo, que a veces no es un punto de acuerdo, sino un altercado, pero en medio de todo, designan un lugar, una escuela o un centro comercial, un centro de convenciones, donde hacen su feria. Y es un matadero porque invitan a todos los que están en segundo de prepa y tercero de prepa.
9: Ah, mira.
11: Y empieza el despedazadero de ofrecer las prebecas.
9: ¿Sí? Uh-huh.
11: O sea, ya hay escolares y deportivas. Entonces ya los muchachos van con sus CVs, con sus currículos y tal. Entonces es bonito empezar a competir en el mercadeo desde prepa, ya te van como que visualizando.
9: Sí, a Mario le tocó 3 años que entró al Tecnológico. Fuimos a uno, pero ese fue de fútbol, me parece, o fútbol americano.
11: Ah, no, es global.
9: No, y fue una carnicería.
11: Sí, no es nada.
9: Fue una carnicería.
11: Es una feria.
9: Fue en el Sedat.
11: Estás pasando, ¡ven para acá! ¡Ido para acá!
9: ¿De qué lugar nos visitan? ¿De qué lugar nos saludo a toda
11: la gente?
9: Sí,
11: no. Eso es padre porque empieza a haber más conocimiento, más detección de talento. Y obviamente...
9: Un estímulo para
11: un el estímulo, chavo. Claro.
9: Para, o sea, el papá.
11: No, por supuesto. Digo, tocó, hay de becas a becas, ¿no?
9: Un
11: pero sí, pero hay de becas a becas.
12: Pero de que ayudan, ayudan.
11: No. Mira, con ya, que te digan el 50...
12: Eso no, ya es una ganancia brutal.
11: Abren con el 35.
9: Mira. Es muy buena. Pero, claro. Pero el irte ya como que... Y ya no es, es con todo respeto, ya no la... antes era irse a Mérida. Muchos se fueron a Mérida.
11: No, en Monterrey era, sigue siendo la...
9: Sí, claro, por la cercanía. Pero ahora, y la chica está Andrea.
11: Lo más... La más llamativa para acá, siempre, Mérida siempre ha sido la Wadi.
9: Pero, y es más barato. Pero,
11: sí, exacto.
9: ¿Vivir a Monterrey?
11: Ah, no, es ya, palabras mayores.
9: O en la Ciudad de México. Andrea está en cuál? ¿En la de la Ibero o en el TEC?
12: No recuerdo cuál fue la comandante.
9: Andrea Martínez, la de fútbol americano.
12: Pero, lo que tú dices, ella también vive ahí.
11: Claro.
12: Y entonces,
9: si cruza la calle y ya está.
12: Y esa es una para los estudiantes no hay nada de que hay, que el transporte.
11: Es que,
12: ¿no?
9: Vivo en Indios Verdes.
11: En los 80s fue ese fenómeno. Para estar en un equipo grande, para estar en una selección nacional, para ser mirado para ganarte un lugar y competir por una selección nacional, tenías que vivir en el... O sea, tenías que salir de provincia, por decirlo así.
12: Claro.
11: Sí, sí, porque sí. El nivel no estaba ahí. Hoy en día ya hay más, por ejemplo, Yucatán y Quintana Roo se están agarrando a trancazos por ver quién es la potencia deportiva del sureste.
12: Es correcto.
11: Y Chiapas está ahí, descuídense, ¿no? Tabasco.
9: Tabasco, ahorita últimamente.
11: Campeche últimamente decayó mucho, no sé en qué pasó, pero así con de este tipo está la competencia ya más fuerte. Y eso es indudablemente un buen motor para que los chicos o se hacen buenos deportivamente hablando y empiezan a pensar que a través del deporte van a llegar a ser campeones graduándose, y por supuesto dentro y fuera de las canchas, como se dice, y también
9: la vida.
11: Y okay, exacto, excelente. Y también, por supuesto, como padre de familia, decir, bueno, pues si es bueno estudiando, tiene beca estudiantil. Y si es bueno para el deporte, track. Y si por ahí me sale bueno entre los dos, pues no, me sube la cuota. Wow. No sé. Porque el promedio.
9: Sí, sí, sí. ¿Ah, sí?
11: Sí, es 8. Empiezas con 8 deportivamente hablando. Pero si por ahí tú dices, mira, tengo 8.5, si lo mantienes el próximo semestre, va.
12: Se incrementa.
11: Entonces, y bueno, hay tipos que están locos, o sea, que lo mismo te estudian deporte, o sea, lo mismo son buenos en la cancha que en la aula.
9: Y de repente llega el momento que le dicen, o una maestría o deporte profesional.
11: Sí, sí, de hecho...
9: O hay casos.
11: Sí. No, el deporte universitario creció tanto y también se transformó tanto que hoy en día ya para competir en juegos universitarios nacionales, a los 25 años, porque antes podrías tener 26, 27 y con decir, pues estudié un diplomado, ya podías volver a regresar al juego, ¿no? Entonces hoy no, 25 años es la edad.
9: Sí, entonces ya
12: eso,
9: no.
12: Eso es una edad.
11: Ya
12: me pasé un año. Me pasé un año.
9: Yo llevo dos maestrías. Vámonos ya, Pepe.
11: ¿Qué, ya nos vamos?
9: Un placer, ya estamos
11: tranquilos. No puede ser, ¿por qué?
12: Pues lo hiciste enojar, mano.
11: ¿Quién movió el reloj?
9: Sí, y lo tengo bajo,
11: Quédense porque... Mira. Digo, quédense pegando al televisor, porque viene una cascada de partidos de la NFL.
9: Ya está.
11: La jornada 2 está buena, buenísima.
12: Y hoy cierran los Chiefs.
9: Sí, van perdiendo mis osos. 6-3.
11: Está empezando.
9: Bueno, pues ahí está.
11: Entonces, vamos a remar, ¿no?
9: Vámonos. Con los vikingos. Jesús,
12: pues ya.
9: Nos quedamos y.
12: Vámonos y que sigan con la programación de Radio Turquesa Peninsular.
9: De Cancún no hablamos. A otra historia.
11: No, ayer hubo fresco.
9: Sí, bastante fresco. Y está bastante fresca la tarde. Vámonos ya. Soy Mario Vázquez. Les mando un abrazo. Quédense con la programación de Radio Turquesa Peninsular. Y bueno, pues nos escuchamos mañana en las noticias. Ahí viene la Chabela. Ahí viene la Chabela. Ya me la hicieron enojar.
0: nada más.
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0: Son las 12 con 59 minutos. 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

Y bueno, pues ya puedes empezar a mandarme mensajes al 9982-364544 directamente a la cabina para que te reportes con nosotros. La chica más chavocha de la radio ya se encuentra al aire. Muchas gracias. Gracias a la gente que empieza a mandar mensajes antes de empezar el programa y a usted que nos sintoniza día a día. Muchas gracias. De verdad también se le agradece con todo el corazón. Vámonos con la primera rolita. Esta canción nos las piden, nos la solicitan y se llama Riki Tiki Triki Tiki. Y pues regresamos. Yo soy la Chabela, la chica más chavocha de la radio, y estaré contigo los domingos.

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0: bueno, pues dice, buenas tardes, Chabela, saludos desde la avenida Comalcalco, dice la mafia, con Cristian Castro, vida hermosa, el buen Ulises, gracias, ahorita con todo gusto. Hola, Chabelita, buenas tardes, saludos y bendiciones para ti, excelente fin de semana, aquí escuchándote desde mi cuatro letras. ¿Me podrías poner una canción de Juan Gabriel, La Farsante? Muchas gracias y saludos. ¿Qué nos dice don Pánfilo?
1: Eso es todo, Chabela, empezamos muy bien, Chabelita.
0: Gracias, bombón, mi buen Pánfilo, mi vida, besote.
2: Buenas tardes, Cancún, saludos, Chabelita. Aquí te escuchamos desde la casita de otro descanso, y yo pedí una canción, Luz de Luna de los Temerarios, por favor, de parte de Abarrito Joyer. Saludos, Chabelita, te mando un beso en la frente.
0: ¿Y por qué en la frente, mi vida? Si ahí no debe de ir, debe de ir en otro lado, mi vida. En el cachete. No pienses mal, no pienses mal, mi vida. Pero bueno, cada quien la manda donde uno quiere, ¿verdad? Así me ha tocado, bombón. Pero bueno, cada quien. Nos vamos con una cancioncita. ¿Qué quieres escuchar? Recuerda, mándame tu mensaje. 9982-364544. Esto directamente a la cabina para que te reportes con nosotros. Nos vamos con música.

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1: Es la 1:32. 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
3: Y bueno, pues seguimos en el programa, muchas gracias. Tenemos mensaje, ¿qué nos dicen? Dice, hoy no cambió la trans. No, mi vida, no anda por acá mi Laurita Novo. Bueno, pues besotes al buen Navarrito. Y bueno, ya tenemos a Miguel Armín. Ya ven que el vaquero me dejó ahí una consigna de no ponerle ninguna canción.
4: Te digo, Chabela, ya vas a empezar, Chabela. Y luego con esas canciones, no, ya. Ahí nos vemos, voy a apagar mi radio mejor. Aquí espero mañana mejor en qué show. Me caes mejor en qué show, aquí no. Saluda, Chabelita, excelente domingo.
3: Sale, mi vida, pórtate bien igualmente, mi vida. Ya sabes, ahí te tengo un mensajito. Buenas tardes, mi linda preciosa, dame un hijo, mi amor. Te dedico la canción de Terrenal de Julián Álvarez, el buen John de Playita del Carmen. Gracias, bombón. Y también ahí tenemos, dice, recibiste un mensaje de visualización para única ocasión. Solo puedes abrirlo en tu teléfono. Ok, bombón. Bueno, ahorita lo checo, que es ese mensaje, con todo gusto. Pero bueno, sígueme mandando tu mensaje 9982-364544. Esto directamente a la cabina. Vámonos con más música. Esto se llama Gecko.

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14: Es la una con 45 minutos. 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
2: Es la una con 57 minutos.
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0: Y bueno, pues seguimos en la segunda oreja de programa. Muchas gracias. ¿Qué nos dicen a través de WhatsApp? Recuerda que tú puedes mandar tu mensaje, es sencillísimo, al 9982364544. Nos llega de rapidísimo, de bolón ping-pong.
1: Ay, Chabelita, con ese fondo, con esa canción hermosa, se me encuera el chino, digo, perdón, se me enchina el cuero.
0: Ay, dije, pensé que era la única.
1: Me erizo, me da ganas de ir a verte y despeinar la cotorra contigo, Chabelita. I love you, baby, I love you.
0: Ay, mira, pero creo que haríamos cortocircuito, corazón. Yo estoy buscando algo más, más varonil. Más hombrecianos. Jessica Estrada nos manda mensaje y dice: hola, hola, corazón, ¿cómo estás, mi vida? Te mando un beso y gracias por empezar a mandarnos mensajes a través de Radio Turquesa en el programa La Chica Más Chavocha de la Radio, mi Jessica. Jessica, saludos, Jessica. Hola. Tenemos otro mensaje, dice: buenas tardes, Chabela. Un saludo para mi esposa Liliana Seme, que anda cocinando acá en Chan San Antonio Tizimín. Saludos y buen día, gracias. Albertito Chimal, en Tizimín, Yucatán, gracias. Me piden que ponga una jarana, mi vida. Pues déjame ver qué encuentro en jarana. A ver qué cancioncitas te puedo rescatar de ahí del baúl de los recuerdazos. Pero gracias a ti y a toda la gente que nos mandó mensaje en el programa de que show, teníamos una canción que íbamos a poner. Ustedes de repente se las pierden, mi vida. Pero bueno, cada quien, ¿no? Ahí sí yo ya no soy nadie para ponérselas, para decirles o para ver qué rollo.

puedes agarrar en este momento tu celular, empezar a mandar mensajes al 99 82 36 45 44, directamente a la cabina, para que te reportes con nosotros, para que mandes saludos, para que mandes comentarios. ¿Qué te gustaría escuchar? ¿Quieres mandarle un saludo especial a esa que tanto amas, que tanto quieres, que tanto adoras?

0: mía, cómo son enojones, de veras no aguantan nada, pero ni tantito.
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0: Y nos vamos, dice, ¿qué pasó, Chabela? ¿No pusiste la canción de Juan Gabriel, la de la farsante? Mi vida, pues es que no me das ni siquiera shampoo, ni siquiera me das chance, pues no eres el único que manda canciones.

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1: Ya escuchaste, Bombón, ya escuchaste. Puedes mandarme tu mensaje al 99 82 36 45 44. Si de repente ya te estás yendo a tu trabajo, te estás cambiando de casa y de repente dices, ¿cómo le hago para escuchar a la Chavela? Lo puedes hacer a través de tu celular. 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Si es tu equipo Android, lo haces a través de la Play Store. Y si es el de la manzanita, lo haces a través del iOS. 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Nos estás escuchando. 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Seleccionas Radio Turquesa. Y completamente en vivo, pero por internet. Nos escucharás donde quiera que te encuentres, en cualquier parte del mundo. La de la farsante, el Rojas de Playa del Carmen. Ya complacido, mi vida, ¿eh? Ya. No me digas nada malo, ya me regañaste hace rato. Dice, hola, buenas tardes, Chavela. Dice, quiero que le mandes o puedas saludar a mi jefa, Mayra, supervisora de seguridad privada acá en Querétaro. Y también saludos a Cristian de parte del Uber Hidalgo, que lo escucho todos los días acá en Querétaro, puros guardias. Ay, muchas gracias, el Uber Sign. Gracias, mi vida. Y bueno, pues, la supervisora, ¿qué se me hace? ¿Por qué le estás mandando mensaje a la supervisora? ¿O quieres que la supervisora le vas a preguntar que si va a Querétaro? Ay, mi vida, yo sí quiero ir a Querétaro. Vámonos con música. ¿Cuál música? Con corte comercial. Regresando, nos vamos con música y más mensajes. No te despegues de sintonía. Sigue mandando tu mensaje a la Chavela.
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0: Son las 2:15. 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
1: Ay, pues, ¿por qué no me estás invitando? Gracias, Bombón, por seguir con nosotros. A todos aquellos que nos mandan mensajes y que están pendientes de escuchar a la chica más chavocha de la radio, muchas gracias. Ahorita nos vamos con esta canción del grupo Frontera, el grupo Firme, El Amor de Su Vida. Es que qué bonito, ¿no? Entra así de si estoy tomando. Ay, mi vida, si dos de mis chacales. La otra vez me dice, Chavela, ¿por qué no descansas los domingos? Nos echamos dos cahuilas. Y le digo, ay, mi vida, pues ay, si sabes contar, no cuentes conmigo, mi vida, porque yo sí trabajo. Soy gente de bien y decente. Buenas tardes, Chavela, mándale saludos a mi hermanita doña Mari Lilia, Sí, Maglash, de parte de su hermano, don Edilberto Zip Maglash, desde Cantunilquín. Gracias, Edilberto, un besote. Dice, muchas gracias, Chabelita, te vas a ir al cielo con todo y zapatitos, y tú con todo y regañito te vas a ir al infierno. No es cierto, bombón. Gracias, pero no me regañes. Soy humana, me equivoco también, dame chance, papi. Dice, saludos, saludos, Chabela, aquí te escuchamos en la región 94, el buen José Luis, aquí en Cancún.
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1: Y bueno, pues como el vaquerito ya ven que tiene su grupo, a ver si de repente nosotros también nos vamos a poner a hacer nuestro grupo. Sí, por lo menos un grupo de chacal. ¿Dónde están mis chacalovers? Dice, hola, buenas tardes. Saludar a mi esposa Liliana Semecanul, dice, con la canción La Hija de Nadie. Porfa, para que se anime más a cocinar y muchas gracias. El buen William Díaz dice, ¿qué nos dices, papacito de mi amor?
8: ¿Qué pasó, mi vida? ¿Cómo estás? Aquí estoy reportándome desde la Ola de Turquesa para dedicarme mi vida.
9: ¿Y dónde está, Belita? ¿Estás solita hoy, bebé? ¿No quieres compañía? Gracias, pero no me lo digas. Soy humana. Ah, si puedes ponerme una rolita. Ponme la de Pedro Infante. Vamos a recordar a ese exitoso sinaloense, creo, si no me equivoco, con la de 100 años. ¡Cominch!
1: Uy, mi vida, pues todavía no se cumplen de su muerte, mi vida. Pues dale chance. Mejor te pongo alguna. No, sí te la busco ahorita con todo gusto. Si me da chance, con todo gusto. Es que ya llevamos ya casi más de hora 18 minutos de programa. Ya tengo varias solicitudes, mi vida. Y pues dame chance por cumplirlas. Pero bueno, saludos hasta Playa del Carmen, el buen William. Alfredito, aquí en Cancún, nos dice: yo sí me uno al grupo, Chabuela. Dice: ármalo, el buen Alfredito. ¿Verdad que estaría bien, mi vida? Los chacales de la Chabela se va a llamar el grupo. Este canal, así, para que me empiecen a mandar mensajes, para que empecemos a interactuar ahí, hacemos unas fiestuchas, me presentan a alguien, yo les presento a alguien y así, ¿verdad? Estaría padre mi vida, de repente así, las cahuilas, la comida, el pozolito. Ay, pura cosa rica.
10: Saludos, Chabelita. Ponte la canción de San Capitolio.
1: Ahorita no se la mando manejando. Esa rola la tengo prohibida, mi vida. Será por... dicen que es por culpa del tiempo atrás. Dice, ¿me puedes poner una rolita de Vicente Fernández? Quiero ser tu marido. ¿Cuál? ¿Tú o la canción? Ay, mi vida, esas declaraciones. No sé si me la está dedicando, y si me la está dedicando, ¡guácala! ¡Qué rico! Vámonos con música. Ahora sí vamos a escuchar esta canción de Ivy Quintanilla con el... Ah, no, y vamos a escuchar la otra, ¿va? No te digo, mi vida. ¡Ay! A ver, era de este... Va a decir una grosería, de veras. Ay, vámonos con esta morrola.

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0: Son las 2:30.
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Y bueno, pues ya casi llegando a la recta final del programa, muchas gracias. Dice Chabela, puedes mandar fotos en bikini en el grupo La Chabela. Guácala, qué rico, ¿verdad que sí? Dice, puedes poner la rolita de Vicente, ahorita la buscamos, corazón. Hola Chabela, te saluda tu querer, a ver cuándo nos destrampamos. Héctor Villas del Sol, pues déjame ver si puedes llegar a ser mi querer. Ay, sí, mi vida, claro que sí. Oye, pero tienes como que descendencia cubana, ¿verdad? O parece, mi vida, como que se ve, como que se siente, dije. Ay, tenemos mensajitos, muchas gracias a todos ustedes. Recuerden que en breve estaremos también transmitiendo a través de TikTok, arroba la Chabela Soy. Recuerden ahí entrar, darle me gusta. Si quieres conocer a la chica más chavocha de la radio, lo puedes hacer a través de mi TikTok, arroba la Chabela Soy. Recuerda poner Chabela con B de burro, no sean vaca. Con B de burro, por favor, y le ponen Soy. La Chabela Soy, arroba la Chabela Soy, así me encuentras en TikTok, dale me gusta, y en breve estaremos ahí transmitiendo completamente en vivo. También estaremos escuchando ahí algunas rolitas para que también estén pendientes. Ahí el género es en general. ¿Qué quieres escuchar? Vámonos con clásico, ópera, nos vamos con pop, nos vamos con pop electrónico, con todo, mi vida, sin detalles. También tenemos a partir de las 3 de la tarde, los pares que mandan dos canciones de un solo artista a través del 105.1 FM. Manda tu mensaje 9982-364544, así de rápido y de lleno, para que tengas dos canciones del mismo artista a las 3 de la tarde, de 3 a 5, 2 horas de los pares que mandan.

0: tenemos otro mensajito que nos dice el chico Manuel. Manuel, ¿qué pasó?
1: Buenas tardes, Chabelita. Saludos, si se puede, con una canción del jarocho, la cumbia, el buriché, por favor.
0: Ay, mi vida, pues voy a ver si me da tiempo porque tengo varias peticiones. Pero muchas gracias, Manuel. Dice Chabela, te escuchamos desde Macuspana, Tabasco. Saludos para mi hermosa esposa Rubí, de parte de su esposo, el señor Elías. Ay, mi vida, yo no puedo decir si estás guapo o no, mi vida. Pero tu esposa, todas las esposas del mundo son hermosas, mi vida. A ojos de cada quien, ¿no? Yo me considero preciosa, hermosa, primorosa y ostentosa, la chica más chavocha de la radio. Gracias al buen Héctor de Playita del Carmen. Ya me desilusioné, mi vida, es de Playa del Carmen y es de Villas del Sol, pero de Playa del Carmen, mi vida. ¿Cómo me engañan? No te digo, publicidad engañosa el muchacho. Nos vamos con Lágrimas de Cristal. Esto es de Montes de Durango. Lo escuchas en Radio Turquesa con la chica más chavocha de la radio.

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2: Son las 2:59. 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
4: Son las 3 con 30 minutos. 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
3: Son las 4 en punto. 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
0: Son las 4.

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0: Son las 4 con 29 minutos.
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0: Son las 4:46. 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
1: Welcome to the United States.
2: Ah, buena noche, oiga.
1: Are you coming from Mexico?
2: Así es, oiga, venimos de Culiacán, Sinaloa.
1: Again?
2: Otra vez, oiga, aquí andamos.
1: How do you guys do it?
2: ¿Cómo? No le entiendo, oiga.
1: ¿Cómo ustedes hacen para venir to the United States?
2: Chambeándole, oiga, como siempre lo hemos hecho, en el rancho.
3: Sí, señor.

0: entiendo, primo.
1: Que se ya cruzaste, fu.
0: Claro, primo, ya cruzamos, ya se la pelaron los güeros de estos, hombre. Ahorita lo veo allá, oiga.
1: All right.
0: Para seguir pisteando, como en el rancho.
2: En un racer o a caballo.

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7: Son las 4 con 59 minutos. 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
0: Son las 5 con 14 minutos. 105.1, la que manda. 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
5: Son las 5 con 29 minutos. 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
1: Cántale bonito, mi Jesse Uribe.
2: Josh, qué bonita inspiración.

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0: Son las 6:17.
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0: Son las 6:49. 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
1: Son las 6:59. 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